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0: 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Ja,
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2: Está
3: no, porque está
2: lutado.
3: No
2: sé. ¿Quién rumbea?
4: Sí, ¿cómo hace un papá de Cartagena al mediodía?
2: No sé. Anda la luz.
4: Ahí está.
2: Aquí ya.
4: Ahí está.
5: No, no, pero esa luz.
2: Pero este, ¿quién es?
4: Que le pongo el palibucho a este.
5: Don't drop the lights, don't drop the lights.
4: Español.
2: ¿Español?
5: No lo apagas.
4: Español.
5: Lo siento, no lo apagas.
2: Mira, mira, mira.
4: A ver, a ver, a ver.
5: No, no.
2: Pero si no está pasando nada.
5: Por favor,
2: ¿qué no
4: ¿qué?
2: No entiendes tú.
4: No, no entiendes tú. Habla bien en español.
5: No, no, ¿okay?
2: Uy, uy, qué susto. Oh my god, so spooky. Oh, so scary.
5: Ah. I'm sorry.
2: Deja,
5: right? Just,
2: no, no, chao.
3: Toma agüita, papito. Vamos, pues.
6: Okay, cut.

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1: ¿Y ahora qué mierda hice?
0: No entiendes nada. Ya, yo no puedo.
1: Buscando siempre excusas.
0: Fuck you.

0: papi Juancho.
1: La verdad es que ya yo no puedo seguir en esto.
2: Yo creo que tú estás buscando como excusas para terminar conmigo.
3: Perdóname, por favor, estoy confundida. Te quiero.
1: I'm not happy.
2: ¿Happy? Si yo te entrego todo, mi vida, no entiendo.
4: Bueno, amor, por favor.
3: Por favor.
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2: Son las 6 en punto.
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Muy, pero muy buenos días. ¿Qué tal, señora, señor? Qué gusto saludarles en este lindo día que se está iniciando. En realidad es un amanecer de un nuevo día, martes 19 de mayo del 2026. Que nuestro Dios Todopoderoso nos bendiga en este momento tan especial. Siempre la de agradecer a este Dios maravilloso por un día más de vida. Le damos la cordial bienvenida aquí en su programa Enfoque a través de Radio Parque 102.5 FM con esta linda propuesta musical junto a Rubén Chamorro. No te voy a abandonar. Es una promesa verídica, es una promesa cumplida, por cierto, en la Biblia por parte de Jesús, de que yo no te voy a abandonar. Siempre voy a estar contigo en los momentos más inoportunos de la vida. Esa es la promesa, esa es la realidad, pues la Biblia dice de que yo rogaré al Padre y os dará otro Consolador para que esté con vosotros para siempre. Esa fue la promesa de Jesús cuando ascendía al cielo. En el libro de San Juan, en el capítulo 14 y el verso 16, encontramos este lindo versículo bíblico. Y yo rogaré al Padre y os dará otro Consolador para que esté con vosotros para siempre. Esta promesa fue cumplida precisamente luego de la ascensión de Jesús al cielo, cuando le dijo a sus discípulos para quedarse a esperar precisamente la promesa de que el Dios mismo enviará su Espíritu para estar con los discípulos, para estar con el pueblo de Dios y de esa manera para permanecer para siempre en la tierra. Y esa venida del Espíritu Santo se concretó. En un momento debido, los que aguardaban esta promesa, el derramamiento del Espíritu Santo como un viento recio, estrueno, venía del cielo y todos eran llenos del Espíritu Santo. Y a partir de allí, el Espíritu de Dios, el Espíritu de Cristo, el Espíritu Santo permanece con nosotros, y por medio de ese Espíritu Dios actúa, Dios realiza su obra, Jesús marca presencia en cualquier acontecimiento, cualquier momento, en cualquier lugar, por medio de su Espíritu Santo. Eso hay que entender lo que menciona precisamente la palabra de Dios. En el verso número 26, precisamente del capítulo 14 del Evangelio según San Juan, dice: más el Consolador, el Espíritu Santo, a quien el Padre enviará en mi nombre, Él os enseñará todas las cosas y os recordará todo lo que yo he dicho. Imagínense esta bendita palabra que el mismo Jesús lo había dejado para nosotros. Y es lo que hace el Espíritu Santo, el Espíritu de verdad, el Espíritu que consuela, el Espíritu que guía, el Espíritu Santo que enseña a nuestro entendimiento, a nuestra mente y que convence, dice la palabra, de que el Espíritu Santo es el que convence al mundo del pecado, del juicio, ¿sí?, de la justicia, todo, porque es el Espíritu Santo es el que hace. La obra interesante del Espíritu de Dios, no solamente sobre la faz de la tierra, sino en la vida del ser humano. Y la primera obra que hace el Espíritu Santo trata de convencer al hombre, al ser humano, de sus malos caminos, de su pecado que tiene arraigado en su ser. Es el trabajo del Espíritu Santo 24 horas, vive detrás tuyo, tratando de convencerte de que estás en el camino incorrecto, que estás en el camino errado, sin esperanza, sin dirección, y que es necesario el arrepentimiento.
de dejar los malos caminos y volverse a Dios. Eso es lo que hace el Espíritu Santo. 24 horas busca la manera de convencer, y solamente el Espíritu de Dios puede convencer al ser humano de su mundo de egolatría, de su mundo de idolatría, de perversidad, de todas las cosas que no agradan a Dios, que van contra de la voluntad de Dios, contra de los mandamientos de Dios. Y es necesario que tú y yo podamos estar convencidos de los malos caminos y arrepentirnos de una vez por todas de nuestros pecados y aceptar a Jesucristo como Señor y Salvador de nuestras vidas. A partir de allí, el Espíritu Santo de Dios va a hacer una obra progresiva dentro de nosotros, una obra de adentro para afuera, limpiar del interior hacia el exterior. ¿Qué quiere decir esto? Sacar las suciedades que hay en el alma del ser humano, todas esas suciedades que existen en el corazón de un hombre perverso, de una mujer que camina mal delante de Dios. Y eso es lo que hace el Espíritu Santo, que quiere cambiar nuestro ser, nuestra manera de pensar, nuestra manera de actuar, y nos convence de que existe un cielo para los obedientes y de que existe un infierno para aquellas personas que desobedecen a Dios y que con pasos largos están caminando rumbo al infierno, y que con pasos bien despacios, moderados, están caminando rumbo al cielo con la ayuda del Espíritu Santo. Son dos caminos nada más para el ser humano: un camino que lleva al infierno y otro camino que lleva al cielo. La libertad es el mismo Dios da ese libre albedrío al ser humano, al hombre elocuente, a la mujer inteligente, a esa persona poderosa, famosa, que sabe todo, que entiende, que tiene mucha plata. Pero déjame decirle de que todos vamos a comparecer delante de Dios. Todos tenemos almas que necesita de esa presencia, de esa conexión, de ese quebrantamiento, de esa unción del Espíritu Santo. ¿Por qué? Porque el alma fue creado para tener comunión con su Dios, para tener relación íntima, una relación sobrenatural, una relación que trae conectividad con los divinos, con lo sobrenatural del cielo. Por eso el alma llora, el alma gime. ¿Por qué? Porque no encuentra refugio, no encuentra esperanza, vive extraviado, desatinado, como un barco a la deriva en alta mar. No sabe dónde va, qué hace, porque no tiene una dirección exacta, no tiene un propósito, su vida no tiene dirección, su vida no tiene sabor, tal vez un sabor amargo, un sabor de tristeza, un sabor sin dirección. Y así es la vida del hombre, como suele cantar el cantante Max Antonio Carvalho, una de sus canciones: el hombre sin Dios es como si fuera un callejón sin salida, perdido, apretado, no saber dónde ir, a la izquierda, a la derecha, atrás y adelante, así que se encuentra con un callejón sin salida. Y hay momentos en la vida que aparentemente ya no tenemos salida, solamente mirar hacia arriba, allí alzar los ojos a los montes, así como dice el salmista David, ¿verdad? En el Salmo 121: alzaré mis ojos a los montes y mira arriba y dice: ¿de dónde vendrá mi socorro? Mi socorro viene de Jehová, que hizo los cielos y la tierra. Aleluya, qué bendición, qué alegría, qué gozo en el corazón hablar de esa manera y tener esa fe, esa convicción de que Dios está con nosotros por medio de su Espíritu Santo. Aunque tu madre, tu padre te desampare, te dejen, aunque te falte pan, aunque te falte todo en la vida, este amigo divino, este compañero de la vida que nunca falla, te dice: yo estoy contigo.
Aleluya. Yo estoy contigo. Así que no te deprimas, no te preocupes, no te sientas solo. Mira hacia arriba, sienta en tu corazón y acéptale a Jesucristo como Señor y Salvador de nuestras vidas. ¿Por qué yo le hablo de esa manera? Porque yo soy testigo del poder del Evangelio de Jesucristo. Porque yo soy testimonio de vida de lo que Dios ha hecho, está haciendo y seguirá haciendo. Jesús vino a buscar y a salvar lo que se había perdido. Jesús vino a traer soluciones. Jesús vino a traer sanidad al mundo entero. Jesús vino a traer salvación eterna a un mundo perverso y perdido que está caminando hacia la condenación eterna. Y tenemos que buscar nuestra salvación. Así como Jesús dijo: sé salvo en esta generación perversa, generación de víbora, este mundo cruel que ya está sentenciado y que está caminando con pasos largos a una condenación eterna. Y de esa condenación es el que Jesús quiere salvar nuestra vida. Es lo que pregonamos aquí en Radio Parque. Cada amanecer de un nuevo día, aquí hacemos sonar la trompeta de Dios, el evangelio de Jesucristo, de que hay un Cristo vivo, que hay un Cristo resucitado, que hay un Cristo que salva, que hay un Cristo que sana, que hay un Cristo que liberta y que hay un Cristo que vuelve pronto a llevar a su iglesia. En esta mañana yo quiero invocar el nombre poderoso de este Jesús amado. Yo no te voy a abandonar. Yo estoy contigo para consolarte en tu tristeza. Yo estoy contigo en tu enfermedad para sanarte. ¿Por qué? Porque yo soy el sanador. Porque yo soy Jesús, el que hace milagro. Aleluya. Qué bendición. En este momento, ponga tu mano sobre tu corazón y te invito a vos para que cierres tus ojos y haga esta oración conmigo. Porque hay una presencia gloriosa del Espíritu Santo, de este Espíritu Consolador, de este Espíritu Santo que cuando se manifiesta, la gloria de Dios desciende del tercer cielo, invade el ser humano, el ambiente allí y ocurren milagros sobrenaturales. Y diga conmigo esta oración: Padre Celestial, te doy gracias en este momento porque estoy escuchando tu palabra. Esta palabra bendita donde Jesús está allí para perdonar mis pecados. Te confieso y te pido perdón por mis pecados, porque por causa de mis pecados me siento abandonado, sin esperanza, sin salvación. Pero en este momento entiendo de que tú eres la solución para mi vida. Te acepto a ti como Señor y Salvador de mi vida. Perdóname, Jesús. Perdona todo mi pecado. Te entrego a ti mi vida. Y que tú venga a morar en mi vida, en mi ser, y venga a ser de mí una nueva persona. Señor Jesús, anota mi nombre en el libro de la vida. Te entrego mi vida, te entrego mi alma, te entrego todo mi ser, y venga a ser tu voluntad, porque ya no quiero caminar solo en esta vida. He escuchado tu palabra de que tú no me abandonas, de que tú estás conmigo. Y en este momento yo siento tu presencia. Sáname, Jesús, de todas mis enfermedades, de mi angustia, de mi tristeza, todo lo que me agobia. Y declaro sanidad sobre mi vida, sobre mi familia. Declaro bendiciones sobre mi trabajo, mi empresa, en esta mañana. Gracias, Padre, en el nombre de Jesús,
y que tu Espíritu Santo more en mi corazón y me traiga paz, consuelo y sobre todo gozo. Que así sea en el nombre de Jesús. Lo importante, buscar un refugio en la vida, allí un lugar donde se predica la palabra de Dios, para que puedan fortalecerse en la fe, buscar una iglesia para acudir allí semanalmente y de esa manera comenzar una relación con Dios y estar en el camino correcto, que es el camino de Dios, para asegurar la salvación eterna. Eso es lo que pedimos en el nombre de Jesús. Bueno, voy a tomar aquí mi mate un ratito acá. Tiene miel y mucho remedio. Bueno, gracias a toda la gran audiencia de Radio Parque 102.5 FM. Hoy martes 19 de mayo del 2026. Bienvenidos a su programa Enfoque. Estás allí, Dani Cabrera, en la consola de sonido, acompañando muy bien de cerca nuestro programa. La gente puede contactar con nosotros a través del WhatsApp habilitado aquí en mesa de trabajo, el 0983-727071. También allí pueden interactuar con nosotros en la página de Enfoque 102.5 FM. Ya lo tenemos allí, la transmisión en vivo precisamente de Enfoque 102.5 FM. Tienen que darle me gusta a la página de Enfoque 102.5 FM. Así que ya vamos a leer, sí, claro, vamos a leer los mensajes que tenemos allí en la página de Enfoque 102.5 FM. ¿Cómo no? ¿Cómo no? Bueno, a ver qué dice allí los mensajes. Ya, bueno, un poquito más despacio acá. Un poquito más despacio. Ahí está. El reporte de sintonía de nuestro querido pastor Max Antonio Carvalho. Dice su mensaje: buenos días, Pastor Ángel Cáceres. Dios te bendiga en este día. Te llene de su gracia, paz y amor. Saludo a la audiencia. Muchas gracias, muy amable. El mensaje, el reporte de sintonía a nuestro querido pastor Max Antonio Carvalho. Vaya el saludo para él, para toda su familia y a través de su persona también, para toda la congregación de la comunidad Medjún, sede central de Ciudad del Este, que mañana, precisamente, mañana miércoles, habrá un maravilloso servicio, festejo de Día de la Madre, ¿sí? Así que las hermanas del Círculo de Oración se están moviendo, se están organizando de lo que será mañana precisamente un maravilloso festejo por el Día de la Madre en el local de la Iglesia Ministerio Evangelístico Profético Jesucristo Único Mediador, que está ubicado allí en Ciudad del Este, barrio Pablo Rojas, sobre Avenida Teniente Rojas Silva, a 3 cuadras y media aproximadamente de la ruta Paraguay 02. Bueno, el saludo también, mensaje de Derlis González. Buenos días, Pastor Ángel Cáceres, bendecido día para todos. Muchas gracias, muy amable. También saludo para Derlis González, a toda su familia. Muchas gracias por la sintonía. Reporte también del fiel oyente del programa, Reinaldo Cabral. Reinaldo Cabral se ganó un pendrive. Sí. Tenemos que entregarle a él su premio. Muy buenos días, Pastor Ángel Cáceres y a la amada audiencia de la radio. Excelente texto bíblico, programación Enfoque, que el Señor Jesús siga bendiciendo, dice, dándoles fortaleza. Quisiera escuchar la alabanza del Pastor Max Antonio Carvalho, el tema Mi Primer Amor. Muchas bendiciones de Dios Todopoderoso al Pastor Max Antonio Carvalho y familiares. Muchas bendiciones de Dios Todopoderoso, Pastor Ángel Cáceres y familia. Que tenga una gloriosa y bendecido día. Muchas bendiciones de Dios Todopoderoso a los hermanos y hermanas del Ministerio Evangelístico Profético Jesucristo Único Mediador. Amén. Así será. Muchas gracias, muy amable. A ver si hay otro mensaje. Creo que eso es lo que tenemos por el momento, ¿verdad? Sí. Bueno,
Vamos a nuestra primera pausa musical. Sí, señora, sí, señor. Queremos agradecer a cada uno de los oyentes de Radio Parque. Pueden seguir enviando sus mensajes, dejar sus comentarios, allí darle me gusta a la página de Enfoque 102.5 FM. Momento de escuchar la música del cielo. Las canciones que bendicen nuestras vidas aquí en Radio Parque 102.5 FM, cuando ya pasaron 24 minutos de las 6 de la mañana en Paraguay. 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

Pero qué linda canción la que escuchamos, este tema de Dani Berrios. Entrégalo al Señor, así se llama la canción, Entrégalo al Señor. Ya estamos preparando aquí los temas solicitados, las canciones del cantautor Max Antonio Carvalho. Ya enseguidita vamos a compartir. 9 grados la actual temperatura en Ciudad del Este. Hay una sensación térmica de 7 grados. ¿Qué quiere decir eso? De que hace un poquito más frío que de la temperatura actual. 9 grados la temperatura del momento en Ciudad del Este, pero hay una sensación térmica. En el ambiente se siente 7 grados. El cielo mayormente despejado. Vamos a tener lindo sol hoy. Lindo sol. Esa es la perspectiva en cuanto al pronóstico del tiempo para hoy martes 19 de mayo del 2026. Saludamos a toda la gente de Ciudad del Este, Hernandarias, Mingaguazú, la gente de Presidente Franco, acompañando muy de cerca el programa Enfoque. Muchas gracias por la sintonía. Así que pueden seguir enviando sus mensajes al WhatsApp habilitado aquí en mesa de trabajo, el 0983-727071. También tenemos la página de Enfoque en el Facebook. Hoy en día todo el mundo es facebookero, ¿verdad? Esa es la realidad. Entonces tienen que darle me gusta a la página de Enfoque 102.5 FM y allí dejar sus mensajes, sus comentarios, sus pedidos de canciones, y con mucho gusto vamos a leer, vamos a compartir sin ningún inconveniente. Y a propósito de mensaje, vamos a mirar por aquí si encontramos la página de Enfoque 102.5, a ver si hay mensajes nuevos, mensajes pendientes como para leer y compartir con toda la gran audiencia de Radio Parque. Mañana miércoles vamos a tener un maravilloso culto de

Parque. Mañana miércoles, vamos a tener un maravilloso culto de festejo por el Día de la Madre. Esto en el local de la Iglesia Meyún, Ministerio Evangelístico Profético Jesucristo Único Mediador. La invitación queda hecha para toda la gente que quiera participar, claro, mañana miércoles. La Iglesia Meyún aguarda su visita en el barrio Pablo Rojas de Ciudad del Este, sobre Avenida Teniente Rojas Silva, a 3 cuadras y media aproximadamente de la ruta Paraguay y 02. Mensaje de Esther Torales. Muy buenos días, dice: bendiciones, Pastor Ángel. Acá estamos acompañando en sintonía con el mentor. Saludos, dice, para cada oyente, y que el mensaje de nuestro Creador llegue a cada rincón. Muchas gracias. Saludo para Esther Torales, también para su marido. Ahí está el mentor Sergio Duarte. Saludo para la familia, la gente de Presidente Franco. Y qué gusto saber eso, de que tanta gente linda ya despierta, tomando un rico matecito, acompañando en la sintonía de Radio Parque y el programa Enfoque. Aquí está otro mensaje de Bea Rojas. Buen día, Pastor Ángel y la amada audiencia. Excelente el programa. Bendiciones. Igualmente, saludo para Bea Rojas, a toda su familia, y escuchando el programa, ¿verdad? Escuchando el programa, ¿cómo no? El reporte del oyente número uno de Enfoque, Diácono Martín Gómez, dice su mensaje: buen día, Pastor Ángel, saludos a la amada audiencia, bendiciones, quiero escuchar una alabanza del Pastor Max Antonio Carvalho, el tema titulado Mi Primer Amor. Vamos a buscar. Muchas gracias, Diácono Martín Gómez. Saludo para vos y para toda tu familia. A la gente de Presidente Franco. También la diaconisa Lorena Gómez. Aquí está su mensaje. Vamos a compartir. Bendiciones, Pastor Ángel, a la amada audiencia, Fortaleza de lo Alto. Amén. Muchas gracias, muy amable. Saludo para Lorena Gómez, a toda su familia también. La gente acompañando muy bien de cerca el programa. Así que sigan enviando sus mensajes, sigan reportándose, no importa dónde, cómo, pero sí para saludarles a ustedes y también tratar de complacer con las canciones solicitadas. El reporte de sintonía, mensaje de la diaconisa Juana Agüero: buen día, Pastor Ángel, Dios bendiga, saludo a la familia Meyún y a toda la amada audiencia, Dios bendiga. Muchas gracias, muy amable. Igualmente, el saludo entonces para Juana Agüero, toda la familia, la gente acompañando muy de cerca el programa. Son algunos de los mensajes que tenemos pendientes para leer y compartir con toda la gran audiencia de Radio Parque. 46 minutos de las 6 de la mañana en la República del Paraguay. Sí, señora, sí, señor. 6 de la mañana con 46 minutos. La temperatura es de 9 grados. En Ciudad del Este. 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

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Vaya nuestro saludo afectuoso y siempre nuestro agradecimiento también por apoyar aquí en el programa Enfoque. Y a propósito de Presidente Franco, sí, Presidente Franco, tenemos allí una audiencia mayoritaria. Así que muchísimas gracias a toda la gente de Presidente Franco. 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Saludo para la gente de Nanny Store, Ciudad Presidente Franco, siempre acompañando muy de cerca y también el apoyo constante aquí en el programa Enfoque. 52 minutos de las 6 de la mañana, sí señora, sí señor. Ya pasaron 52 minutos de las 6 de la mañana. Damos secuencia a nuestro enfoque aquí en Radio Parque. Sí, señora. Sí, señor. ¿Cómo están pasando? Me imagino que bien, un trajín de aquí para allá, porque hay que llevar a los chicos a la escuela, al colegio. Sí, sí, sí. Hay que hacerle desayunar, hay que darle para su merienda, hay que llevarle a la escuela, hay que ir a laburar también. Muchos compromisos, pero hay que cumplirlo todo. Así que a toda esa gente que está escuchando Radio Parque en ese trayecto de casa al colegio, del colegio al laburo, o del colegio a la casa, o del colegio al laburo, así, en sintonía de la 102.5 FM, vaya el saludo afectuoso. 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
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Bueno, estamos preparando también todo lo que tiene que ver acerca de la edición de hoy del diario Enfoque. Tiene que darle me gusta a la página de Diario Enfoque en el Facebook, con muchas novedades, con los títulos realmente interesantes en materia de información local, regional y también nacional en Diario Enfoque. Diario Enfoque, tienes que darle me gusta a la página de Diario Enfoque. Agradecemos también a la gente de Diario Enfoque, cómo no. A ver, tenemos algunos mensajes para leer. Vamos a mirar, sigan enviando sus mensajes. A ver, pueden traer su mensaje aquí en Enfoque 102.5 FM. ¿Cómo no? Bueno, Dani, tenemos, ¿qué música tenemos allí? Vamos a la música de Max Antonio Oré. Sí. Ya pasaron, 56 minutos de las 6 de la mañana. 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

Señor Jesús, hoy te dedico a ti este verso que sale de lo más profundo de mi ser. Muchas gracias Jesús, por el sacrificio que hiciste por mí en la cruz del Calvario.

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11 minutos de las 7 de la mañana en Paraguay. Seguimos aquí en Radio Parque acompañando a toda la gente que está sintonizando Enfoque, un programa que bendice tu vida. Estamos de lunes a sábado, de las 6 de la mañana hasta las 8 horas, una compañía perfecta donde compartimos mensajes de esperanza, de salvación y sobre todo de muchas bendiciones a través de las canciones que compartimos y también mensajes de reflexión de la palabra de Dios. 9 grados la temperatura del momento. Hoy se siente un poco más frío que ayer, ¿verdad, Dani? Sí, ayer teníamos una temperatura de 16 grados a estas horas, ¿sí? Y hoy 9 grados. Hay una diferencia muy grande. Y la sensación térmica es de 7 grados, pero según la Dirección General de Meteorología, de que la temperatura va a ir subiendo un poquitito y también vamos a tener al astro rey. Se va a hacer brillar por ahí el sol. A veces le extraña un poquitito, ¿verdad? Ayer casi nada de sol, un poquitito. Bueno, escuchábamos este tema de Max Antonio Carvalho, Ante la Cruz. Este tema interesante, el contenido, el ritmo, yo no sé si es tipo ranchera, mariachis, más o menos este tema, ¿verdad? Ante la Cruz. Pero el cantautor Max Antonio Carvalho tiene de todo un poco, ¿verdad? De todo un poco. Para no decir que tiene todas las canciones, todos los ritmos de estilo de música, de canciones, ¿verdad? Sí, hay polka, hay música lenta, un poco más movida, ranchera, mariachi, ritmo de polka, ritmo de, ¿cómo se dice? Tipo tropical, cumbia también. Sí. 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
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Bueno, agradecemos también a la gente de Diario Enfoque. Diario Enfoque, ya enseguidita vamos a leer los mensajes que tenemos allí en la página de Enfoque 102.5 FM. Mañana miércoles hay una actividad sumamente importante. La Iglesia Meyún de Ciudad del Este, Ministerio Evangelístico Profético Jesucristo Único Mediador de Ciudad del Este, sede central, se pone al tono de fiesta para las mamis. Así que este grupo del Círculo de Oración de Mujeres está realizando esta actividad. Tengo entendido de que va a haber invitadas, invitados también, obsequios, una fiesta sumamente importante para recordar y homenajear también a las madres por el Día de la Madre. Sí, esto va a ser mañana miércoles a partir de las 18:30 horas en el local de la Iglesia Meyún.
Ministerio Evangelístico Profético Jesucristo Único Mediador, que aguarda su visita en Ciudad del Este, Barrio Pablo Rojas, Avenida Teniente Rojas Silva, a 3 cuadras y media de la Ruta Paraguay 02, detrás mismo de Sanatorio Central, un poquito antes del Colegio Primer Intendente, al lado mismo del local donde era el Ministerio de Hacienda, hoy en día de NIT. Dirección Nacional de Ingresos Tributarios. Al lado mismo está el local de la Iglesia Meyún. Y cualquier cosa podés buscar allí en internet, en Google, podés googlear, poner Meyún y ahí te va a aparecer. Te va a decir tantos kilómetros. Hoy la facilidad con autobol, motobol, con tu vehículo propio, podés acercarte. Así que la invitación para mañana, miércoles, a partir de las 18:30 horas, este maravilloso servicio, festejo especial para las mami en la Iglesia Meyún de Ciudad del Este. 21 minutos de las 7 de la mañana en la República del Paraguay. Lo que publica hoy en su portada el diario Enfoque, edición de hoy martes 19 de mayo, como infografía con títulos grandes, como info central, dice: encuestador descarta sorpresas y habla de números consolidados en Ciudad del Este. Según el encuestador Grau, ya en la ANR ya está el resultado cantado. Hay una diferencia de 8 a 13% entre estos dos candidatos que están pugnando para la intendencia de Ciudad del Este. Estamos hablando de los precandidatos colorados, del abogado Magno Álvarez, que lleva la delantera con una diferencia de 13%, y detrás está Rigoberto Chamorro, una diferencia casi de 13%. Entonces, según encuesta, encuestador y encuestadora, dicen de que no va a haber cambio, ni mucha sorpresa, sino que el resultado en la ANR en Ciudad del Este ya está cantado. Entonces son los números y son encuestas de manera presencial, no redes sociales, de manera presencial, casa por casa. Se le pregunta a la persona a quién le vas a votar, a quién, y así sucesivamente, en los principales barrios de Ciudad del Este. Y esto vamos a ver en el día de las elecciones, porque nada está cantado hasta en ese día de las elecciones. Otro de los títulos que trae Diario Enfoque: Fiscalía General reacciona fiscales en todo el país. Modificaciones, reestructuración en las unidades fiscales de todo el país. El fiscal general también hace su movida, ¿verdad? Las diferentes unidades de Alto Paraná, Canindeyú, Itapúa, hay una movida de todo el país en cuanto a las unidades fiscales, los fiscales que fueron reasignados. El que estaba en Alto Paraná se fue allá en Itapúa, el que estaba en Ciudad del Este se fue a Santa Rita, el que estaba en Santa Rita se fue allá en Canindeyú, y así sucesivamente, ¿verdad? Eso lo hace el fiscal general en uno de los títulos que trae Diario Enfoque esta mañana. Bueno, Comando Tripartito conmemora su aniversario número 30, se realizó en Ciudad del Este, y Paraguay entrega su presidencia tempore a Argentina. Sí, estuvo allí el gobernador del Alto Paraná también participando. Otro título: en el plano policial también detienen a un abogado por pornografía infantil en Santa Rita. Es un abogado. Ayer se hizo un operativo interesante en la ciudad de Santa Rita y fue detenido un abogado. Y varios objetos, elementos, documentos, interesante, hay que leer esta información. Son los títulos que trae en su portada el diario Enfoque en esta mañana, edición de hoy martes 19 de mayo del 2026. Vamos a mirar un poquitito aquí la página de Enfoque.
102.5 FM. Tienen que darle me gusta a la página de Enfoque 102.5 FM. Vamos a mirar si tenemos mensajes nuevos, mensajes pendientes para leer y compartir con toda la gran audiencia de Radio Parque. Mensaje de la diaconisa Sandra Gómez. Buenos días, Pastor Ángel, en sintonía. Saludo a la amada familia Mellún y para toda la audiencia. Bendiciones de lo alto. Muchas gracias, muy amable. Ahí está el reporte de sintonía de la diaconisa Sandra Gómez. Ella es lideresa del círculo de oración de la iglesia Mellún. Y a través de su persona, saludamos también a todas las mujeres del círculo de oración. También el mensaje de Miriam Rivas. Buenos días, Pastor Ángel. Que Dios bendiga a la amada audiencia y a toda la programación. Muchas gracias, muy amable. Saludo para Miriam Rivas, a toda su familia, a la gente de Hernandarias. Un saludo afectuoso. También el reporte de sintonía del presbítero Darío Santander. Bendecido día, Pastor Ángel, a la gran familia, a los remanentes redimidos del Rey Altísimo y a la gran audiencia de la 102.5. Dios bendiga poderosamente este día maravilloso y bendito día. Si podemos deleitarnos con la música del Pastor Max, Mi Último Vuelo. Ahí está el mensaje de Darío Santander. Muchas gracias, muy amable. Saludo para el presbítero Darío Santander, líder del presbiterio, de los sacerdotes y a través de su persona también a los demás hombres de Dios de la Mellún, Ciudad del Este. Sí, de Mellún, Ciudad del Este. Ahí está. También el mensaje de Daisy Cabrera. Buen día, bendiciones, Pastor Ángel, y saludos, dice, a la audiencia, a la amada audiencia de la 102.5 Enfoque. Dios siga bendiciendo esta hermosa programación. Así es. Muchas gracias, muy amable. Saludo para la profeta Mariela Cabrera, toda su familia, y bueno, la gente que se conecta, la gente que se reporta, comparte con nosotros estos minutos aquí en el programa Enfoque. ¿Cómo no? Sí, señora, sí, señor. 28 minutos de las 7 de la mañana. A la pinta, acá se ve mi mate y dejé acá. Se enfrió todito seguramente, porque hace frío, ¿verdad? A veces, tipo así como que no me controlo a veces y comienzo a hablar como un lorito a veces, ¿verdad? Sin parar, así, ¿verdad? Bueno, vamos a la música aquí en Radio Parque. 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

0: Muy linda canción, el tema que pertenece al cantautor Max Antonio Carvalho, Callejón sin salida. Muy linda canción. Y bueno, vamos a compartir nuestro momento de enfoque bíblico precisamente, y de esa manera vamos a inspirarnos en esta canción, por lo menos el título de esta canción, ¿verdad? Callejón sin salida. Vamos a pedirle a Dani, de repente cuando tengas allí la presentación de nuestro bloque de enfoque bíblico, y con mucho gusto vamos a compartir este momento de reflexión de la palabra de Dios.
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0: Escuchábamos esta linda canción acerca de lo que imposibilita a veces al ser humano

estado, estar sin poder hacer, sin encontrar una salida, una alternativa precisa. Y escuchando atentamente esta canción, y me da esta sensación de no encontrar a veces una salida para nuestras vidas, pero en diferentes ámbitos. Y tomo esta palabra, este versículo precisamente que encontramos en Primera de Corintios, en el capítulo número 10 y el verso 13. Y yo quiero leer, quiero compartir con ustedes. Dice Primera de Corintios capítulo 10 y el verso número 13. No os ha sobrevenido ninguna tentación que no sea humana, pero fiel es Dios, que no os dejará ser tentados más de los que podéis resistir, sino que dará también juntamente con la tentación una salida. ¿Para qué? Para que podáis soportar. Entender un poco la palabra y de los atributos de este Dios maravilloso, de que Dios es fiel, de que su fidelidad es tan inmensa, sus propósitos, sus planes, sus bendiciones son innumerables para nosotros. Pensar y tratar de entender una conversación amena con Dios, ponerle a Dios enfrente nuestro y yo como hombre natural, pecador, un hombre siendo tentado, un hombre que muchas veces se encuentra solo, agobiado, sin esperanza. Y me hago yo esta imaginación de cómo estoy delante de Dios, un hombre carnal, un hombre con miles de defectos, un hombre que busca la manera de ponerse bien cada día delante de Dios, pero me toca la oportunidad de sentarme frente a Dios y de hacerles algunas preguntas. Y una de las preguntas que de repente puedo hacerle a Dios: ¿por qué existe el mal? ¿Por qué tanto sufrimiento? ¿Por qué la tentación, Dios? Y bueno, tal vez tengamos respuestas, pero voy a esta palabra bendita de este Dios maravilloso, este versículo bíblico que acabamos de leer en el capítulo 10 de Primera de Corintios y en el verso número 13. Porque hay momento en la vida que uno se encuentra en un callejón sin salida. ¿Por qué? Por la rebeldía de uno mismo, por la tentación mediante la concupiscencia de mi carne o de los deseos de los ojos del hombre. Pero la triste realidad es que el hombre sin Dios se encuentra en un callejón sin salida. Pero hay que entender de que Dios es fiel para cada uno de nosotros. De que Dios es fiel. Una promesa bíblica que asegura de que Dios nunca permitirá que enfrentemos una tentación mayor que nuestra capacidad de resistir. Cada situación donde usted está pasando es porque Dios permite. La Biblia lo llama de procesos, así, procesos, porque no solamente un solo proceso. Es allí donde la carne está siendo tentada, donde el espíritu está siendo probada, está siendo probado,
una prueba

donde te tiene que resistir, y eso es lo que Dios permite. Hay que entender de que todas las cosas que ocurren a nosotros, alrededor nuestro, es porque Dios permite. Pero buscar la manera de que, ¿qué es lo que Dios quiere transmitir para nosotros en ese acontecimiento, en ese proceso? En lugar de abandonar a Dios, es el momento de aferrarnos a Dios en los momentos difíciles de la vida. Muchas veces queremos ser cobardes por cualquier situación adversa que se presenta en la vida. Ya queremos abandonar todo. Queremos lo fácil, lo lindo y lo rápido, pero no queremos pagar el precio. Cada logro alcanzado tiene un precio que hay que pagar. En la vida todo tiene precio. Nadie te da nada gratis. Nada te da por dar nomás. Es porque hay un propósito o porque hay un precio que hay que pagar. Y así también el apóstol Pablo escribe este libro de Corintios en el capítulo 10 y el verso número 13. No os ha sobrevenido ninguna tentación que no sea humana. A veces y en muchas veces son de parte de Dios para probar nuestro corazón, nuestra fidelidad, nuestra integridad delante de Dios. A ver si este hombre va a servir. A ver si esta mujer va a aguantar. Y Dios es fiel de que no os dejará ser tentado más de lo que podéis resistir. En lugar de abandonar, Dios es fiel y siempre nos proporcionará una salida para que podamos superar la prueba sin caer en el pecado. Eso es lo que hay que evitar. No pecar delante de Dios. No caer en pecado. Infringir las leyes o los mandamientos de Dios. Podemos ser tentados, pero hay que entender de que estamos siendo probados por el mismo Dios que nos llamó, que nos santificó, que nos escogió para purificar nuestra vida. Y siempre hay un escape, una salida para cada uno de nosotros. Entender, en primer lugar, de que la tentación a veces es normal y es humana. De que nada ni nadie puede escapar de una situación adversa, pero sí hay que entender de que es una prueba que a veces viene por parte de Dios. Y a veces es muy demasiado extraña. ¿Por qué tanta prueba? ¿Por qué tanta situación difícil? Uno se pregunta. ¿O por qué yo ya otra vez? Justo a mí me pasa ya otra vez. Es porque Dios te quiere enseñar. Es porque hay una lección que hay que aprender entre tú y Dios. Esa imaginación de conversar con Dios, de tenerle a Dios enfrente. ¿Por qué, Dios, yo estoy siendo tentado? Decirle un poco. ¿Por qué estoy pasando mal? ¿Por qué justo me sucede a mí? Mirá, anda un poco fulano. A él no le pasa nada. Mirá, anda un poco fulana. A ella no le pasa nada. ¿Y por qué justo a mí? Es normal y de manera humana. ¿Pero por qué? Es porque Dios permite. Dios está en el control de todo. Hay que entender de que Dios es fiel y pone límites. Dios controla la intensidad de nuestras pruebas hasta cierto punto. Él no permitirá que la presión sea tan grande que destruya nuestra fe o nos obligue a pecar de manera inevitable. Cuando estás siendo tentado, es porque Dios te está probando. Porque la fidelidad de Dios se pone en acción y Dios quiere que tú seas fiel. ¿Sí? Él permite hasta cierto punto, pero para no destruir tu fe, para que no te afecte tu intimidad, tu relación, tu espiritualidad con Dios. Pero si tú accedes, va un poco más allá, bueno, acá ya no hay más nada.
estoy pasando demasiado mal y yo vuelvo a mi camino antiguo y voy a practicar otra vez el pecado. Ahí ya te fundiste, ahí ya era, ahí ya fuiste. Esa es la realidad. Pero lo que yo quiero decirte, de que siempre hay una vía de escape, hay una salida. No va a haber un callejón sin salida al hombre, a la mujer que confiesa su vida a Dios y que se encomienda a Él. No va a haber. ¿Se acuerdan cuando empezábamos el programa hoy? De que muchas veces las puertas se cierran. Uno mira a la izquierda, a la derecha, atrás, no hay escapatoria. Y mira al frente y ve como si fuera un callejón sin salida, como dice la canción del Pastor Max. Es allí donde uno tiene que mirar hacia arriba, donde está Jesús. Poner los ojos al autor y consumador de nuestra fe, que es Jesús. ¿Por qué? Porque siempre hay una vía de escape. Dios no solo nos da la fuerza para soportar, sino que provee una alternativa práctica de repente para huir de esa situación. Esa salida a menudo requiere que tomemos la decisión activa de alejarnos de la situación. Muchas veces huir del pecado no es cobardía, es valentía. ¿Le gusta esta expresión? Que muchas veces huir no es rebeldía, a veces es valentía. No es cobardía a veces huir de una situación adversa, es valentía. ¿Por qué? Porque yo le temo a Dios y quiero mantener mi integridad intacta delante de Dios. ¿Por qué? Porque yo quiero recibir las bendiciones de Dios. Yo no quiero fallar con Dios, porque si uno falla con Dios a veces se paga caro. Y mi mayor deseo es alcanzar la salvación eterna, vivir en el cielo eternamente. En cada situación hay una salida. Cada problema tiene nombre y cada problema tiene solución. ¿Por qué? Porque son momentáneos. Encima de cada situación y de cada problema existe un sobre todo nombre, que es Jesús, que tiene un nombre poderoso para exterminar todos los adversos, cada situación. Y en esta mañana yo quiero orar contigo porque hay escape, hay salida para nuestra vida. En esta mañana vamos a orar y lentamente vamos a ir cerrando el programa Enfoque el día de hoy. Padre Celestial, en el nombre de Jesús te damos gracias esta oportunidad. La palabra bendita, esta palabra tuya que expresamos, que leemos, que analizamos, que reflexionamos, de que no hay tentación que no venga de manera natural, de manera normal y también humana. Pero todo es por tu permisión, porque tú permites. Nos encontramos muchas veces en la vida como si fuera un callejón sin salida. Y no hay escapatoria, solamente mirarte a ti, acudir a ti, porque tú eres nuestra salida. Tú eres nuestra salvación. Ayúdanos a cambiar, a mejorar nuestra vida, nuestra conducta, nuestra manera de ser. Porque cuando hay tentación, cuando hay situación adversa, es porque tú estás probando nuestro corazón, nuestra integridad. En cada lucha, en cada prueba, en cada proceso. Oh Dios mío, sea tú que sea glorificado en nuestra vida y que podamos salir victorioso. ¿Por qué? Porque en ti somos más que vencedores por medio de ti, Jesús. Muchas gracias en esta mañana por la audiencia de Radio Parque. Personas quienes escuchan el programa, tú puedas extender tus manos poderosas, bendiciendo a los habitantes de la triple frontera, de Paraguay, Brasil, Argentina, a cada uno de nosotros. Muchas gracias
en el nombre de Jesús. Que así sea. Que pasen muy bien el resto del día. Será hasta mañana. Muchas bendiciones para todos.

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Jornada de hoy martes, a cuatro manos como siempre, los controles centrales de la radio. Está Dani, yo soy Freddy Javier. 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

Buena información, buena música. Como siempre les acompañamos a toda la gente que se levanta bien, bien tempranito y ya se prende la radio a las 102.5 FM. Y forma parte de nuestra historia de hoy. Bueno, la gente que quiera formar parte de la cartera de anunciantes del programa 73-530-218, WhatsApp. Sin necesidad de llamadas, porque llamadas yo no atiendo. Con un mensajecito podemos entendernos perfectamente. Temperatura 9 grados. Hoy refresca un poquitito más que ayer. Así como anunciamos que íbamos a tener descenso de temperatura, así mismo. 23 minutos de las 8 en Paraguay.

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0: Freddy Javier. Bueno, esto lo hace Juan, Everything is Juan. Estamos a 38 minutos de las 8 en Paraguay. Apertura total del segundo puente ya es una necesidad urgente. La triple frontera se prepara para recibir una verdadera avalancha de visitantes durante las vacaciones de julio. Y el puente de la amistad ya no será suficiente para soportar solo semejante movimiento. Empresarios y referentes del sector comercial advierten que la habilitación plena del puente de la integración debe concretarse antes de julio para evitar un colapso vial, comercial y turístico en Ciudad del Este y Ciudad Presidente Franco. Hoteles casi completos, vuelos saturados, congresos y eventos internacionales confirmados. El empresario Clarif Hamoud, presidente del SICAP, fue claro: la ciudad no va a aguantar con un solo puente. La región de las tres fronteras vive uno de los momentos de mayor crecimiento y proyección internacional de su historia. Ciudad del Este se consolida como un polo comercial, turístico y empresarial estratégico para Sudamérica. Pero si no existe rapidez en las decisiones binacionales, el impacto negativo podría afectar directamente al comercio, al turismo y a miles de trabajadores que dependen del movimiento fronterizo. La integración regional ya no puede seguir esperando.
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1: Ocho de la mañana con 43 en Paraguay, 9 grados de temperatura, soleado. ¿Cómo va a estar el clima hoy? Martes 19 se presenta con un ambiente frío a fresco, con temperaturas mínimas que oscilan entre 6 a 11 grados a nivel país. Para la tarde se prevé un ambiente fresco con temperaturas máximas entre 18 y 20 grados en las regiones. Pronostica la Dirección de Meteorología e Hidrología de la DINAG. A lo largo de la jornada se prevé una disminución de la nubosidad sobre el centro, sur y este de la región oriental, mientras que para el resto del país persistiría una mayor cobertura nubosa. Los vientos soplarían predominantemente del sector sureste. Tanto para el miércoles como para el jueves se mantendrían condiciones estables sobre el país con baja probabilidad de lluvias. Las temperaturas mínimas previstas para este miércoles estarían entre 6 y 11 grados en la región oriental y sur de la occidental entre 11 y 14 grados. En el centro norte de la región occidental, mientras que las

0: Entre 6 y 11 grados en la región oriental y sur de la occidental, entre 11 y 14 grados. En el centro norte de la región occidental, mientras que las máximas entre 17 y 20 en ambas regiones. Igualmente el jueves la mínima oscilarían entre 6 y 10 en la región oriental y sur de la occidental entre 12 y 14. Y en el centro norte de la región occidental las máximas estarían entre 18 a 20 grados en ambas regiones. Agrega el reporte meteorológico. Martes con ambiente frío a fresco a nivel país. Así está nuestro clima hoy. Poquitito más frío que ayer y un poquitito más otro día de ser mañana, así que hay que abrigarse bien nomás. 15 minutos más y serán las 9 en Paraguay. 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Nos quedamos aquí con Village People haciendo este clásico que se llama YMCA.
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0: 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Nos quedamos aquí con Thompson Twins de los 80 diciendo: Place your hands on me. Pásame tu mano, por favor, a mí.
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Freddy Javier. Villas People con este clásico guayense. Hay 10 minutos más y serán las 9 en Paraguay. 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
1: Cinco minutos a las 9 en Paraguay, tras la viralización de la notificación a un padre de familia que se niega tenazmente a inmunizar a sus tres hijos, el director de la décima región sanitaria expresó su preocupación y explicó las consecuencias que estas conductas podrían ocasionar a la salud pública. El profesional lamentó que continúen existiendo temor hacia la vacunación, especialmente contra el sarampión, pese a que esta inmunización lleva más de 4 décadas utilizándose a nivel mundial. Recordó además que Paraguay logró mantenerse libre de esta enfermedad desde 1998 hasta el año pasado, cuando se detectó un brote en el departamento de San Pedro. Según explicó, esta situación estaría relacionada con la disminución de las coberturas de vacunación y el avance de movimientos antivacunas en la región. El sarampión genera una enorme preocupación debido a los escasos o a los casos registrados en países vecinos. Se trata de una enfermedad altamente contagiosa, incluso mucho más transmisible que la varicela, señaló. Igualmente advirtió que sobre las graves complicaciones que puede provocar el virus, entre ellas neumonías severas y pérdida de la visión, afectando principalmente a niños pequeños. En relación con la intervención de la Unidad de Salud Familiar y de la de Codeni, el médico defendió el procedimiento aplicado y aseguró que las notificaciones forman parte de los protocolos establecidos cuando existen una posible vulneración de los derechos de menores. Indicó que este tipo de actuaciones no se limita únicamente a casos de vacunación, sino también a situación de maltrato, desnutrición o abandono infantil, entre otros. Para los padres, inmunizar a sus hijos representa una irresponsabilidad. Para los niños, recibir las vacunas constituye un derecho, afirmó. 9:09 en Paraguay. Nos quedamos en el año 1983 con Eddie Grant haciendo Electric Avenue.
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12 minutos en las 9 en Paraguay. 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Las máquinas de votación carecen de credibilidad, afirma Celeste Amarilla. Las máquinas son totalmente vulnerables y nunca van a tener credibilidad, señaló la senadora Celeste Amarilla, quien además cuestionó al oficialismo, tanto de la ANR como la del PLRA, que solo designa oficialistas y deja de lado a la disidencia al momento de realizar las auditorías. Yo no confío, puntualizó. Mientras tanto, ante la campaña de desacrédito y los pedidos de nuevas auditorías, el diputado Rodrigo Gamarra salió al paso para defender la fiabilidad de las máquinas de votación utilizadas en los comicios nacionales. El legislador aseguró que Paraguay tiene uno de los sistemas más seguros y verificables de la región. Además, rechazó las teorías de hackeos, afirmando que no existe una máquina mágica capaz de alterar los resultados. 15 minutos de las 9 en Paraguay. Madonna, chico, en la isla bonita.

Freddy Javier. 18 de las 9 en Paraguay, abogado irá a juicio por espiar a su pareja con GPS. Cámaras ocultas y acceso ilegal a sus cuentas. El juez penal John Paul López resolvió enviar a juicio oral y público a un abogado acusado de instalar un dispositivo GPS en el vehículo de su expareja y acceder al rodado utilizando una copia de la llave realizada sin autorización. Según la investigación, el hombre también habría ingresado ilegalmente al celular de la mujer. Un agente fiscal obteniendo acceso a su correo electrónico, redes sociales, cuentas bancarias y conversaciones privadas, fotografías y videos personales. Además, habría instalado cámaras ocultas en la habitación de la víctima para filmarla en situaciones íntimas sin su consentimiento, vulnerando gravemente su privacidad. Durante los procedimientos también fueron halladas fotografías y videos de una menor de edad, incluyendo imágenes íntimas y documentos personales, situación por la cual el acusado enfrentará cargos por pornografía relativa a niños y adolescentes. Ahí, juez, pues, es celoso la tipa. No peleco ahí la tipa, o sea, no me ha abogado. Bueno, la alcanzó. Le hizo politilation, pero él no se entregó. ¿Qué va a ganar?

0: Μόνο το Last of the Cure τι μας είμαι, Boys Don't Cry. 20 minutos las 9, nos vamos como siempre a cuatro manos en los controles centrales de la radio. Está Dani. Yo soy Freddy Javier en los estudios de Power Party FM. Desearle un lindo martes 19 con buena vibra. Está refrescando, pues no sé si yo nomás tengo un frío que mi calefacción no funciona. O no sé si vos también, Dani. Bueno, vos también tenés calefacción, pero 11 grados de temperatura a estas horas en el Alto Paraná. Nada más, soy Freddy Javier, solamente me resta decirles chau, Chesco.
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0: Muy buen día para todos, bienvenidos a una edición más de OMG. ¿Cómo están? ¿Cómo les está tratando el frío? Creo que están cambiando, aunque no sé si eso es posible, cambiar un poquito. Seguramente algunos ya cambiaron su mate por su tereré en sí con este clima que nos está acompañando y que se está alargando su tiempo. Normalmente suele ser hasta inclusive menos tiempo, pero en esta ocasión pasan cosas muy atípicas. Hoy, martes 19 de mayo, un día súper especial. Y ya voy a aprovechar y voy a mandarle un saludo porque hoy está de cumpleaños mi marido. Hoy está de cumpleaños Dani. Así que si él no quería que nadie se enterase de su cumpleaños, ya conté al aire. Así que feliz cumple a la mejor persona que yo pude conocer, que es mi compañero, que a la vez es mi mejor amigo. Y bueno, todavía nos resta un largo camino si así Dios lo quiere. Y hoy en su día, lo más genial es que me dijo que por lo menos está el clima como él quiere, porque ama el frío. Yo no soy tan fan, pero a él le encanta. Entonces su primer regalo fue que estaba el clima así como a él le gusta. Y va a permanecer así, por cierto, porque para hoy, martes 19, la máxima apenas de 16 grados con sensación térmica de 11. Cielo totalmente nublado. Por el momento, la probabilidad de precipitaciones es del 10%. Una probabilidad, un índice todavía bajísimo. Para mañana miércoles, por ejemplo, arrancamos con 7, máxima de 16. O sea que de por sí la semana va a ser bastante fría. Esta semana y la que viene también, según lo que ya están anunciando desde el pronóstico extendido de la jornada. Obviamente esto va a ir cambiando, esto puede ir cambiando sin duda alguna, así que vamos a estar compartiendo también, si es que hay, por supuesto, todas estas novedades de los cambios climáticos que van a existir. Por en cuanto no tenemos todavía que guardar nuestras camperas, tenemos que tenerle nomás ahí porque tenemos todavía unos cuantos días con clima bastante frío. Una de las informaciones de la cual vamos a hablar el día de hoy es nuevamente del doctor Isaías Fretes. Él realmente, como yo le digo, no quiero que me decepcione realmente, pero está haciendo unos cambios bien potentes, que es lo que vamos a hablar hoy en el IPS, en cuanto a lo que es su denuncia más grave, que son los insumos que se estuvo comprando por millonarias sumas, pero que nunca llegaron a utilizarse, entre otras cosas que vamos a estar hablándoles en breve. Ya le damos la bienvenida a Emiliano Rojas, que nos está acompañando también ya ahora tempranito también. Así que bienvenido, compañero, ¿cómo estás?
1: Buen día para vos, Sofía, para el gran audiencia de Radio Parque, un saludo para los oyentes. Con este fresquete tenemos nuevamente, a esta hora ya salía el sol y volvió a estar la neblina aquí por la Junta Municipal de nuestra ciudad.
0: Así mismo, y ahí para rato todavía tenemos, entonces,
1: a no descuidarse. Que recién comienza. Recién comienza.
0: Totalmente, compañero. ¿Qué tenemos por la Junta en esta mañana tan fría?
1: Y hoy sesión ordinaria de la Junta Municipal. Ya está llegando los concejales municipales del movimiento, yo creo, San Pedro Martínez, Sebastián Martínez. Ya está el concejal de para la sesión. Vamos a tratar de para la sección de la concejal. Para la audiencia de Radio Parque, ¿qué tal? ¿Cómo estamos?
2: Sí, ¿qué tal, Emiliano? ¿Cómo estamos, hermano? Un gusto saludarles.
1: Está bien la fecha de
2: sesión ordinaria.

0: Sesión ordinaria, como todos los martes, firme acá para acompañar los proyectos para el bien de la comunidad. Y siempre a las órdenes para la prensa también, mi querido hermano. Y gestiones en general, ¿verdad? Tenemos, siempre apoyamos con lo que son la regularización de los inmuebles, tanto municipales como privados, ¿verdad? Estamos siempre también regularizando la situación de las casillas, de la gente que trabaja en el microcentro, ¿verdad? Y luego siempre ingresan temas puntuales, tanto administrativos de la municipalidad como temas de proyectos en sí.
1: Está trabajando también.
0: Sí, firme. Estamos siempre preparando nuestro equipo, haciendo reuniones en los barrios, proyectos de obras, proyectos tanto para regularizar la situación de las comunidades que necesitan apoyo con su documentación, y haciendo siempre nuestra parte para que el ciudadano este tenga una mejor calidad de vida en general. Full. Campaña, acompáñenme, Seba Martínez, concejal, opción 7.
1: Bueno, Sebastián Martínez, concejal municipal de Ciudad del Este, el día de hoy está llegando para la sesión, el día de hoy en este caso, que está la bancada colorada del Coberí y algunos del movimiento, yo creo lo que está todavía. Está previsto para las 9:15, tolerancia de 15 minutos sería 9:30, pero ahora ya prácticamente se hace cumplir el horario. Es la exigencia del nuevo presidente de la Junta de 9:15 para entrar 15 minutos, pero nadie todavía hasta ahora cumple la el reglamento interno de la Junta Municipal.
2: Eso vos sabés que es, creo que algo que lastimosamente sigue estando en nuestro gen, el tema de la hora, que cuando nos citan de repente para un horario, y siempre te dicen, no, horario paraguayo, te dicen, quiere decir que nadie respeta, nadie va a respetar ese horario, y me parece más a mí, ¿verdad?, lógicamente personal acá, que es un poco informal, porque la junta pues no es cualquier lugar, ¿verdad? Ahí pues se decide prácticamente el rumbo de la ciudad. Entonces yo creo que lo que marca al final la diferencia son los pequeños detalles. Capaz, ¿verdad?, no, hoy no se debata el punto que vos querés, pero el llegar ahora yo creo que es algo fundamental para cualquier persona, sí, en cualquier ámbito, ¿verdad?
1: Tienes toda la razón, Sofía, porque ellos tienen que ser regentes primeramente como autoridades de cumplir el horario establecido por la Junta Municipal de Ciudad del Este. Porque la gente muchas veces viene, llega hasta este lugar para la audiencia pública y espera mucho tiempo. Entonces, ellos deberían cumplirse el horario correspondiente de 9:15, de 15 de tolerancia, pero inclusive ya hubo una discusión cuando quiso cumplir este reglamento la presidenta de la Junta Municipal, Alison Insimó, inclusive lloraba de reclamar este límite de horario, pero ella misma ahora recién está llegando en este sector para dar inicio a la sesión. Todavía no hay esperanza para dar inicio a la sesión en la ordinaria de la Junta Municipal.
2: Y teniendo en cuenta nomás las audiencias públicas, ¿verdad? Que ellos, a lo mejor la gente que lógicamente se levantó temprano, ahora ya organizó su día, sabiendo que probablemente las 9:15, 9:20 más tardaría iba a empezar la sesión, y ahora ya van a ser las 10 de la mañana, y quiere decir que prácticamente ellos perdieron una mañana ahí para quedarse a lo que son las audiencias públicas, que es algo que ellos están interesados en escuchar, ¿verdad?, principalmente. Entonces yo creo que ese detalle es tan importante para cuidar en todos los ámbitos, el llegar ahora, el empezar, si es que vos te comprometés, él por lo menos, ¿verdad?, llegar a ahora. Y no vamos a decir por algún problema, bueno, hay veces que pasan cosas y bueno, nos retrasamos, que no podemos hacer absolutamente nada, pero ¿verdad?, tener también ese respeto, esa decencia, y también tal a los compañeros de la prensa que también están ahí aguardando, trabajando, y que ya deberían

0: poder inclusive a esta hora ir retirándose, pero todavía están ahí aguardando que inicie, ¿verdad? Y del inicio otra vez para tocar los puntos va a tomar otra vez un tiempo. Entonces, prácticamente una mañana que una persona que quiere ir a la audiencia pública a escuchar pierde prácticamente por la impuntualidad, por algo tan simple.
1: Sí, así mismo, querida Sofía, ellos mismos no cumplen el reglamento otorgado por la Junta Municipal. ¿Qué esperamos más de ellos? Están llegando recién.
0: De a poquito.
1: Y ojalá que cumpla, ¿verdad? Y como decía, para la audiencia pública, por lo menos en este momento no está, no he visto ninguna persona para la audiencia pública, pero de todas maneras, no solamente hoy, sino todos los martes ellos vienen para la audiencia pública, seguramente por eso no, ya no quiere asistir, porque cumple el horario, se espera mucho tiempo para el inicio de la sesión ordinaria. Pero eso es lo que tenemos que vamos a hacer. Pero están llegando los concejales, todavía no hay esperanza de dar inicio de la sesión ordinaria, pero una vez que sea inicio vamos a escuchar un poco parte de los desarrollos de la sesión ordinaria de la Junta Municipal.
0: Perfecto, y podemos comunicarnos nuevamente contigo en seguidita para escuchar un poquito.
1: Así será, estamos atentos, estamos por acá.
0: Gracias, compañero. Bien, ahí Emiliano Rojas va a estar compartiendo con nosotros parte de lo que es hoy la sesión. Aún no está iniciando y nomás tocamos un poquito el detalle de siempre respetar el horario. Eso es algo sumamente básico en todos los aspectos de la vida. Estando o no en la política, uno como persona tiene que mantener y tener en cuenta estos pequeños detalles que, creas o no, realmente marcan la diferencia. El llegar ahora, ¿verdad? Por lo menos para cumplir con las responsabilidades, es algo que de vital importancia para cualquier hombre y para cualquier hábito en la vida. Y ahora que de repente parece que inclusive cuesta más porque hace frío, porque no te querés levantar de la cama justo cuando más cómoda está tu cama, justo suena la alarma. Pero bueno, esta es la vida adulta y así únicamente podemos tener también lo que queremos. No es tan difícil la ciencia. Uno quiere algo, uno tiene que luchar por ello, y hay veces esa lucha, ese sacrificio representa levantarse temprano, movilizarse antes que inclusive el sol salga, ¿verdad? Entonces es así nada más un detalle para tener en cuenta que ya se está dando en reiteradas ocasiones, ¿verdad? En fin, una opinión personal emitida que salió ahí. Son las 9:55. Tenemos 11 grados actualmente. Sensación térmica de 7. Nos vamos a nuestra primera pausa y volvemos con las tendencias en redes sociales que tenemos para compartir. Ya volvemos.

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0: minutos y ya está con nosotros el compañero Lucho Sanabria. Buen día, Lucho, ¿cómo estás?
1: Hola, Sofía, cordial saludo para la audiencia. Medio fresquete, como dijo el compañero Emiliano, la mañana de hoy, y Sofía. Pero bueno, esto se va a ir despejando seguramente con el transcurrir de las horas. Porque este tiempo así cuanto está es medio complicado también para la salud, Sofía.
0: Porque, realmente. Y más aún también para la gente que de repente no consigue un lugar donde quedarse, justamente que quedan lastimosamente también a la intemperie, y los que trabajan, los que salen temprano, todos estamos expuestos. Y lo más, la locura es que en el Día de la Madre hubo ese cambio brusco que otra vez a los alérgicos descompuso un poquito.
1: Claro, te puedo imaginar, aquí en el hospital regional, por ejemplo, estoy viendo, como siempre estoy por aquí, hay gente que amanecen aquí debajo de los árboles, Sofía, el cartón, pone como colchón, porque es el cartón que encuentran y se tapan con, no sé, no podemos decir frazada tampoco, ¿verdad?, con lo que encuentran. Y amanecen así, Sofía, te puedo imaginar con este clima que se está teniendo y qué problema de salud después pueda tener, ¿verdad? O sea, que son gente insolvente, totalmente insolvente, que están por acá, se rebuscan de cualquier forma. Gracias también a la caridad de tanta gente que aparecen por aquí de vez en cuando también, o a menudo, sí, a menudo. Hay gente que vienen, que son gente anónimas, que traen marmitas así para darle a la gente menos pudiente, por ejemplo, porque hay muchísima gente que tiene sus parientes, su familiar aquí internado en el hospital, y muy escaso de dinero, la cosa no es fácil, ¿verdad? Y hay que comer, ¿verdad? Hay que alimentarse. Entonces la gente, eso también, que puede un poquito más, se llegan con marmitas para almuerzo y también para desayuno. Bien por ellos también, porque están ayudando de cualquier forma también a la gente que no tiene la posibilidad de acceder a un pedazo de pan, por decirlo, ¿verdad? Vamos a lo práctico y rápido, Sofía, así está la situación.
0: Totalmente, y más aún porque hay veces que uno, bueno, hay que decir la realidad, ¿verdad? El hospital aquí, el hospital regional, es el centro de referencia para el departamento, y aquellos que vienen, hay veces con el presupuesto un poco ajustado, y justo ocurre que ellos necesitan algún tipo de insumo, y ahí se pierde también, y es muy lindo ver cómo mucha gente se está organizando para ir a repartir el desayuno, hay veces el almuerzo, y no solamente el gesto, sino también que muchas veces acompañan con esa palabra de aliento, porque lastimosamente el pasar por el hospital no es de una de las experiencias más lindas que vas a pasar, se pasa mal, y con este clima también golpea bastante. Yo por eso siempre digo, prefiero mil veces el calor, porque siempre yo pienso en la gente que duerme en la calle. Máximo va a sentir calor, a lo mejor verá algunas que otras moscas, pero el frío, por lo menos para la gente que no, para la gente que está así en la intemperie, el frío puede ser hasta mortal. O sea que de hipotermia uno realmente puede morir. Entonces claro, Siempre yo team calor, porque no hay tantas enfermedades respiratorias por muchas cuestiones. Entonces, por lo menos, si sirve el consejo, tenemos algo que nos sobra en casa llevar. Entonces uno también en el semáforo, en alguna parada que haga, puede también hacer que el invierno sea un poco mejor para todas las personas también.
1: Claro, no ve, mira, fíjate que hay muchísima gente, así como vos lo estás pintando, por decirte, sobre el tema de gente que ayuda, ¿verdad? Son gente anónima que vienen inclusive con abrigos, que bueno, ellos buscan, recogen, también ellos tienen su grupo, ¿verdad? Entonces hacen ese tipo de no sé si es trabajo o el bien para el prójimo en este caso, ¿verdad? Pero es algo que hay que destacarlo también. Estoy viendo justamente ahora de que están repartiendo algunas remeras, chicotas, pullover, camperas, en fin, ese tipo de cosas. Son gente anónima, pero ellos no quieren hablar, ¿verdad? Ellos prácticamente el trabajo que hacen es, vienen, llegan, ven que no están bien abrigadas esta persona, este niño, esta niña, esta señora, la abuela, sea quien fuere. Entonces, o sea, por necesidad no tiene un abrigo que le pueda proteger el frío, por ejemplo, Sofía. Entonces ellos van, se acercan y le ofrecen, y con mil gusto, por supuesto, reciben ellos, porque eso sirve muchísimo, le sirve y le ampara también de contraer cualquier tipo de problema de salud, por ejemplo, una gripe, ¿verdad? Está complicado.
0: Hablando de gripe, ¿cómo estamos, compañero, ahí con el tema de la vacunación? ¿Se sigue acercando la gente o no?
1: Sí, Sofía, la gente se está llegando. Este es el momento, bueno, de acercarse para recibir la dosis, especialmente en niños, por ejemplo, si es que no ha recibido dosis en algún tiempo, seguramente que le van a dar tres dosis, le van a aplicar, ¿verdad? Pero personas mayores que necesitan recibir las dosis, por ejemplo, de contra la influenza, por ejemplo, hay muchísima gente hoy aquí en el hospital. Eso sí, pero como dijo aquella vez también el licenciado Sergio Cetrini, que es el director del PAI, por ejemplo, es la persona que va a recibir la dosis de vacuna contra la influenza, no tiene que tener problemas de gripe, Sofía.
0: Ni una nariz ahí medio chorreando, nada.
1: Absolutamente no, porque no le van a aplicar la... Tiene que estar normal la persona, sin gripe, sin nada, sin resfrío, sin nada, para que pueda recibir la dosis. Muy importante también acotar eso, porque sabemos de que mucha gente, yo mismo fui testigo de que se acercan señoras, también cualquier persona, son las señoras, las ancianas, de la tercera edad, las que más están por aquí también, los abuelos, por decirlo, ¿verdad? Pero ellos, ajeno a todo eso, a unos gripados, se llegan de cualquier parte del departamento, no es solamente de Ciudad del Este, de los barrios cercanos. Ellos vienen desde lejos, de Itacruz, vienen de San Alberto también algunos, de todos los lugares se acercan aquí al hospital regional. A veces, pues, hoy te puedo decir algo, una cama no hay libre acá, gente esperando en los pasillos, en camillas con este frío, esperando que
0: sean atendidos.
1: Claro, son atendidos por los médicos, ellos hacen eso, ¿verdad? Pero no hay una cama donde puedan reposar. Poco más tranquilo, ¿verdad?
0: Por lo menos resguardarse del viento. El viento sur,
1: claro,
0: está con todo. Y
1: lo que está pasando, por ejemplo, vamos a salir un poquito del tema. Uh-huh. Lo que pasa también con la madre del compañero Rubén,
0: tal cual.
1: Mira, sigo lo que pasó con esta señora, lo que está pasando es algo realmente que no sé, se va en un lugar, le llevan a otro lugar, le mira. Toda una peripecia, mira, y el amigo lo estamos acompañando dentro de lo que podemos también, aquí por el contacto que tenemos dentro del hospital, para ayudar al compañero Rubén, que está haciendo también, no le deja un rato a su mamá en su tiempo libre. Es una cosa que todo contra todo tenemos que ser así, creo que Sofía, ser un poco más humanitarios y saber lo que pueda tener. El sufrimiento de, no solamente de él, ¿verdad? De cualquier persona, ¿verdad? Que está en esa situación.
0: Así mismo, y le mandamos de paso también un saludo y fuerza al compañero que está pasando por una situación también, y que gracias a los compañeros también, que él pudo, parece, encontrar un lugar también, ¿verdad?
1: Así es, y bueno, después de recorrer varios lugares, bueno, por lo menos estamos más tranquilos ya hoy. Su mamá ya está un poco mejor, así que bien por la familia de él. También estaba muy preocupado realmente por esto. Se ve que sabe que es una cosa muy muy complicada, ¿verdad, Sofía?
0: Así mismo, y que muchas veces merece o necesita una atención prácticamente inmediata, pero enhorabuena que está evolucionando favorablemente también su mami.
1: Claro, así Y bueno, estamos por aquí, cualquier novedad vamos a pegar el grito, a ver si podemos hablar con el director de la décima, a ver si hay algo nuevo. Ayer, por ejemplo, hablamos con Carlos Vera, ¿verdad?, sobre el tema, sí, de ambulancias. El hospital cuenta solamente con 2 ambulancias, lo explicó él ayer, y después ya está por, ya pasa por otro lado, ¿verdad? Entonces, solamente 2 ambulancias, y 2 ambulancias que están ahí al lado del basurero, que están prácticamente, eso corresponde al hospital regional de Ciudad del Este, no a la décima, no, al hospital, y está allí. Están 2 ambulancias que, si es que se tenía un poquito de interés en recuperar, en lo que le, lo, en lo que necesita esas 2 ambulancias, te podés imaginar lo que podría ser el servicio que podría prestarle a la gente que necesita ser trasladado a algún lugar. Son ambulancias nuevas, parece, pero están descompuestas y hace mucho que están así paradas aquí al costado del trauma, en este caso de urgencia.
0: Así mismo, compañero, y estamos atentos, atentos aquí para cualquier novedad que surja.
1: ¿Cómo no, señora? ¿Cómo no, señora?
0: Nos vemos en breve, entonces. Ahí, Lucho Sanabria nos acompaña desde el hospital. Tenemos una tendencia en redes sociales para compartir también en esta mañana, por si acaso ustedes hoy quieren ir hasta lo que es justamente la zona de Hernán Darias, zona Puente Cavalcanti, por cierto. El día de hoy, universitarios están realizando una marcha allí en esa zona, justamente exigiendo la construcción de vallas ahí en la zona del puente, para evitar sucesos lamentables. Lastimosamente, como algo que ya venimos también contando hace muchos años prácticamente, había un lindo proyecto que era justamente la construcción de una valla de protección, así como hay en el Puente de la Amistad, para evitar justamente más situaciones de suicidio en la zona. Esto se da, gente, a raíz de que el día de ayer, lastimosamente, una linda joven, oriunda de la ciudad de Santa Rita, ella ayer, bueno, yo no acostumbro a compartir, pero quiero contarles igual sobre esto, pero ella lastimosamente tomó una decisión ayer, y ella, egresada de la Facultad de Medicina, también acababa de casarse, y ella tomó esta drástica decisión, y empezó como un debate en las redes, más en las redes, sobre la importancia, ¿verdad?, de la salud mental, y más aún también considerando al personal de blanco muchas veces, ¿verdad?, como ellos están pendientes de todo al 100%, y como de repente no se están atendiendo esos casos específicos de personal de blanco. Es por ello que el día de hoy ellos están realizando ahí una marcha para exigir que se pueda rever esta posibilidad de la construcción de estas vallas, ¿verdad? Que ya hubo inclusive un proyecto que, si no mal recuerdo, hace unos 2 años atrás más o menos, ya fue inclusive aprobado para que pueda ser ejecutado cuanto antes y evitar justamente más episodios. No hace mucho tiempo atrás hubo también una situación allí, una que pudo ser evitada, otra que no. Entonces, para seguir resguardando también la seguridad y, por sobre todo, un espacio para dejar de estigmatizar también la importancia de la salud mental para todo en la vida. Entonces, si por ahí hoy pasas y tal vez ves algún que otro movimiento, son estos jóvenes quienes hoy están y decidieron movilizarse, concientizando y dejando un mensaje de la importancia de la salud mental y exigiendo también la construcción de esta valla de protección. 10:27, pausa y volvemos.

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0: 11:07 y volvemos con el compañero Emiliano Rojas.
1: Sí, muchas gracias, Silvia, la Junta Municipal nuevamente. Continúa la sesión ordinaria de la Junta Municipal de Ciudad del Este. Se acaba de aprobar más de 600.000 gasto imprevisto, y eso es lo que queremos colaborar con los concejales municipales, hace poquito, a que se denunció a través de una denunciación presupuestaria en el año 2016, según que se aprobó el día de hoy. Pues vamos a escuchar parte de lo que está desarrollando la sesión.
2: ¿A consideración? ¿A transporte público y tránsito y de investigación puesta en estudio del mensaje contiene defendiendo el tramitado por la lista de Guay en solicitación de derecho de línea de taxi pertenecientes a la parada 3879. Esto conmina la ordenanza número 5/99 que posibilita la transferencia de puntos de habitaciones de transporte, donde parece que corresponde autorizar la transferencia de puntos de línea de taxi pertenecientes a la parada número 3879/750 conforme a la resolución número 557/2023, que cede su derecho y acciones a favor del recurrente. Nuestro dictamen, Comisión de Transporte Público y Tránsito, Sebastián Martínez, presidente, Luis Antonio Pereira, miembro. Comisión de Legislación, Víctor Dorales, presidente, Pedro Acuña, miembro.
3: A consideración, colega. Aprobado.
2: Quinto punto del orden del día, notas, resolución y ordenanza dictada por dictado a cada concejal. Sexto punto, lectura de notas recibidas. La nota presentada por la Comisión Distrital de Ciudad del Este, organizadora de los Juegos Escolares Estudiantiles, invita a participar de la inauguración de los Juegos Escolares Estudiantiles en parte municipal de Ciudad del Este. El día lunes 25 de mayo a partir de las 8 horas en el Polideportivo Municipal Don Carlos Barreto Saludí. Séptimo punto. Lectura y consideración de minutas. Señora Presidenta de la Junta Municipal, licenciada Alison Anderson. Reconocimiento institucional al Colegio Nuevo Horizonte por su serviente patriótica y destacada participación en el desfile cívico, estudiantil y militar desarrollada como erosión de la gesta de la independencia del 15 y 14 de mayo de 1900. Ingeniero Víctor Solares, concejal municipal, se dedicó a los señores concejales a los efectos de presentar mi nota escrita.
1: Bueno, parte final de la sección ordinaria de la Junta Municipal de Ciudad del Este a esta hora de la mañana. Y en la Junta Municipal de nuestra ciudad. Un reconocimiento, aprobación de terreno y lo más destacado es la prestamos la ampliación presupuestaria más de 380.000.000 de guaraníes, la ampliación presupuestaria. En realidad no especifica para qué se va a utilizar esa ampliación presupuestaria, quería decir.
0: Y esa duda hasta conocer el destino también de todo ese monto. La cosa que escuché también por ahí es el reconocimiento al colegio, a la escuela Nuevo Horizonte, que una tendencia en redes sociales su presentación en el desfile del 14 de mayo.
1: Sí, es lindo realmente, y es bueno destacar también un reconocimiento a las instituciones educativas que ha participado el pasado 14 de mayo en la principal avenida de nuestra ciudad.
0: Así mismo, muchísimas gracias, compañero, y bueno, estamos atentos ya a las informaciones para mañana, ¿te parece?
1: Sí, así será, compañero. Saludos.
0: Muchas gracias. Bien, ahí Emiliano Rojas nos llevó hasta la sesión donde van, está todavía en proceso esta sesión el día de hoy. Y bueno, vamos a ir compartiendo también, como les digo, ya las novedades el día de mañana de todo lo que se vaya decidiendo en el transcurso de la mañana. Tenemos la tendencia en redes sociales del día de hoy, como les anuncié en el inicio del programa, de hecho, nuevamente vuelve a ser tendencia el doctor Isaías Prete. Hay un meme en Twitter, a Isaías Fretes se le hacen muchísimos memes porque él es muy serio, según la gente, en fin, ¿verdad? Pero había un meme que habla justamente sobre cómo es el tipo, él, su actitud. Él es un militar, entonces tiene una actitud un poco más dura. Lo que sí es que él nuevamente vuelve a ser tendencia en redes sociales. Porque él, bueno, él asumió en el cargo el 22 de abril de 2026. Y desde ese entonces, él se encargó de movilizar y hacer temblar un poquito el IPS, que es algo que, vamos a ser honestos y sinceros, hacía falta. Y hacía demasiada falta. Nosotros estamos en una crisis sanitaria muy, muy, muy fuerte. En todos lados. Entonces creo que es momento también de tomar algunas determinaciones y que esto sea ejemplar. Nuevamente el doctor Isaías Fretes fue tendencia porque anunció la eliminación de 817 insumos del listado oficial de suministros. La decisión, lo que él mencionó, es que obedece al plan para reducir el déficit financiero y cortar focos de corrupción. Justamente de los 4.000 insumos médicos, hay 817 que van a ser eliminados. En este caso, uno de los ítems que más o menos se conocen, la mayoría son, según lo que él menciona, ítems en desuso. Y también inclusive, a partir de esta eliminación, se ahorraría $20 millones. Inclusive van a poder ampliar la posibilidad de traer otros ítems que sí se van a utilizar, que sí se necesitan. Entonces, él me termina diciendo otra vez, que se imaginan cuánto dinero se ahorraría con 817 productos que van a salir, según lo que él menciona, ¿verdad? Y la lista, se hizo una lista, se realizó como un control, ¿verdad? Y allí se hizo una lista que es justamente para ver qué es lo que se necesita, qué es lo que hay en mayor cantidad, etcétera, etcétera. Y también, a partir de ahí, ir filtrando cuáles son algunas de las cosas que no deberíamos nosotros tener que volver a comprar. Una de estas cosas fue, por ejemplo, estos elementos que eran unos ítems nasogástricos que se compraron unas 2.500 unidades, y pacientes que utilizan esto apenas en la provisional, en aquella época había 10. Y ellos cambian uno cada 20 días, o sea que nunca llegaría probablemente a esa cantidad. Entonces sigue siendo una tendencia en redes sociales una vez más Isaías Fretes por, como les digo, tiene una forma de encarar la situación que está pasando. Y es la verdad, estamos ante un IPS que lastimosamente fue saqueado en innumerables ocasiones, y que sin embargo, ¿verdad?, buscan otra vez reivindicar un poquito el camino. La otra tendencia es, y esto con mucho respeto por supuesto, porque lo que aquí debe primar es eso, el respeto a las opiniones que cada uno tiene, lo que cada uno decide. Justamente hay una información y tratamos de comunicarnos también nosotros, pero no lo hemos logrado. Hoy no lo hemos logrado. Eso no descarta que podamos comunicarnos en la semana con alguien que nos explique un poquito sobre esto. Es una situación que está sucediendo nada más y nada menos que en Presidente Franco. Tendencia en redes sociales también. Porque justamente notificaron, en este caso la CODENI, notificó a un papá porque sus niños no completaron el esquema obligatorio de vacunación. Justamente el menciona, ¿verdad? Justamente menciona de que él sí realizó la vacunación de los chicos, ¿verdad? Las primeras vacunas principalmente. Y lo único que él exige es que se le asegure que sus hijos no enfermarán. Entonces, según lo que él cuenta, es que le llegó una notificación ya el miércoles 13 de mayo, o sea, de mañana, 8 días atrás, 13 de mayo, donde se le daba un plazo de 48 horas para que él pueda regularizar la situación, es decir, llevarle a los chicos y que completen todas las vacunas que correspondían a las diferentes edades que tienen los niños, según lo que indica el programa ampliado de inmunizaciones. Esto no lo dice Sofi, no lo digo yo, sino que es, sería tipo el calendario que cada niño tiene, cada ser humano tiene, de acuerdo a las vacunas, por supuesto, ¿verdad? Y que en un cierto rango etario tiene que ser tiene que haber completado, ciertamente. Y le mencionaba el documento que en caso de incumplimiento le advierten que esta situación puede pasar a una instancia judicial e inclusive a la fiscalía. El documento también menciona que la vacunación dentro del esquema nacional es obligatoria y que el interés superior del niño está por encima de la decisión de los padres. En este caso, él tiene un bebé de meses, tiene un niño de 6 años y también tiene un hijo de 13 años. Tres franjas etarias bastante diferentes. Entonces, según lo que él dice, ellos tienen las vacunas de recién nacido, o sea, de los primeros meses de vida, pero que a partir de ahí él ya no les volvió a llevar, porque él exige una explicación también de qué es exactamente lo que contiene la vacuna que se le va a aplicar a su hijo. El papá aseguró también que él va a tomar también las cartas en el asunto, y se abrió un debate sobre, ¿verdad?, hasta qué punto debe llegar, ¿verdad? Y ahí lo que va el tema del respeto también. Luego de lo que pasó en la pandemia, sí hubo una campaña de desinformación total. Lastimosamente, ¿verdad?, las redes sociales no fueron tan amigas de las campañas de vacunación. Esto fue justamente un problema que nosotros siempre con el licenciado Sergio estamos comentando, ¿verdad? ¿Qué pasó con las redes sociales y las vacunas por múltiples cuestiones? O sea, por varias cosas pasaron y, bueno, ahí surgieron varias teorías, ¿verdad? Surgieron varias tendencias. Muchos padres, a partir de la lectura de ciertos materiales, han decidido que ellos no quieren más vacunar a sus chicos. Y esto, lejos de cualquier opinión y demás, algo que comparto plenamente, es que sí. Si bien cada papá elige cómo quiere educar a su hijo, también debe primar el interés superior del niño. Y el niño tiene derecho ya sea a la educación, a la alimentación, a ser protegido de diferentes enfermedades que pueden parecer sumamente sencillas, puede parecer simplemente una gripe, pero si uno no prepara su sistema, en este caso o el de los chicos, esto puede ir escalando a niveles muy graves, que inclusive se podría decir que hay enfermedades que probablemente ya están prácticamente erradicadas, que vuelven a tener reincidencia porque justamente se está cortando este proceso de inmunización que se lleva hace años, como es el sarampión. El sarampión, por ejemplo, era una enfermedad que estaba casi erradicada, casi al 100% erradicada. ¿Qué pasó? Volvieron las campañas porque los chicos estaban empezando a dejar de vacunarse. Y a raíz de eso, ¿qué sucedió? Sucedió, ¿verdad?, que hubieron muchos casos de sarampión. Y el sarampión, si bien es una enfermedad, entre comillas, sencilla, tiene y cuenta con riesgos que pueden ser hasta inclusive mortales. Entonces, es un llamado a conciencia, ¿verdad? Uno de de poder también primar el derecho del niño a estar protegido ante las enfermedades, ¿verdad? Esto debe ser la prioridad, lejos de lo que uno piense como papá. Yo creo que el interés del niño es la prioridad. Y se abrió un debate muy interesante en redes sobre este caso, de gente, por supuesto, que está tanto a favor de esto como también en contra. Y es totalmente respetable, porque cada quien a su vez tiene otra vez como su forma de ver, su forma de pensar, entre otras cosas, ¿verdad? Entonces fue también una de las tendencias el día de hoy. Y en otra de las informaciones, hablando de lo que es también algo interesante que está pasando en nuestra ciudad, más aún si vos tenés amigos, amigas, que son estudiantes brasileños, que están viniendo, que están ya acá en Ciudad del Este, les quiero contar que Migramóvil está nuevamente en nuestra ciudad. Asimismo, tenemos en el auditorio, en el salón, en el Centro Cultural Mangoré, básicamente, está nuevamente Migramóvil, que es un equipo móvil de documentación. Es una maravilla, principalmente para, en este caso, los chicos que vienen a estudiar medicina aquí en Ciudad del Este. ¿Para qué va a servir Migramóvil? ¿Por qué yo le tengo que contar esto a mi amigo brasilero o a alguien que alquila de repente mi casa, o si yo les hablo o tengo allí, ¿verdad? Amigos o conocidos, o soy profe, ¿por qué le tengo que dar esta noticia a ellos? Porque este equipo móvil que está ahora mismo justamente en el Centro Cultural Mangoré, tiene justamente una misión, y ellos van a estar hasta el día viernes. Ellos tienen una misión, que es el de poder ayudar a regularizar el sistema o la situación migratoria de los chicos, con varios asesoramientos, como ser residencia temporal, como ser también los permisos o residencias permanentes espontáneas, ¿verdad? También reposiciones de los carnets, caso se haya perdido, entre otras cosas, para que ellos puedan regularizar. Como les dije, el equipo va a estar allí hasta el día viernes, ¿sí? Hasta el viernes van a estar ellos, y están desde las 8 de la mañana hasta las 4 de la tarde. Ellos pueden acercarse, que ahí ellos les van a estar informando de cuáles son los pasos que ellos deben seguir, van a tomarle los datos, y esta opción, imagínense, ¿verdad? También es válida para personas, no solamente para estudiantes, sino para personas que están en situación de refugio aquí en Paraguay, aquí en Ciudad del Este, por ejemplo. Entonces, imagínense, ustedes también van a tener la posibilidad ahí en Migramóvil. Hay personas que están haciendo todo lo que es, pues están imprimiendo los antecedentes y muchas cosas. Entonces, es importante que vos compartas esta información. Como les digo, si vos tenés amigos, si tenés conocidos, si vos tenés justo ahí tu despensa y tus clientes son todos brasileños, contale que se vayan, que puedan regularizar su situación migratoria acá en Paraguay también. Y esta facilidad solamente va a haber esta semana, hasta el 22. Ahí hay personas capacitadas también para asesorarles a ellos sobre qué es lo que tienen que hacer, cómo deben hacerlo, etcétera, etcétera. Con esta información cerramos la programación. Abríguense, que el viento sur está con todo. Y mañana nos reencontramos mitad de semana aquí por OMG Ocurre de Mañana Sin Guión. Fue un gusto compartir con ustedes. Será hasta mañana.

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4: Son las 2:11.
5: Temperatura 18 grados. Humedad 66%.
6: Buenas tardes, un gusto estar con ustedes hoy día martes. Ayer no pudimos por cuestiones, por imponderables que el compañero Rubén Franco tiene a su madre muy enferma, así que no pudimos contar con él y el equipo se vino abajo. Pero hoy ya estamos con la bendición de Dios, su madre está mejor. Gracias también a las personas que nos apoyaron, ¿verdad? Al doctor Federico Schwester, que con muy buena predisposición estuvo retornando mi llamada, pidiéndole socorro. También a los integrantes del Cuerpo de Bomberos Voluntarios, nos facilitaron ambulancias, en fin. También al licenciado César Díaz, el radiólogo del Hospital Regional, muchísimas gracias de corazón. Ya Dios le va a retribuir ampliamente. Y bueno, ese es el valor de los amigos, ¿eh? Así que entonces, muchísimas gracias a todas las personas que nos apoyaron en esta complicada situación, porque cuando hay problemas de salud realmente es todo muy complicado. Bueno, y hay renovaciones, y Víctor hoy no vino, me abandonó Víctor Rojas. Qué bárbaro Víctor Rojas. Hay purgas importantes, tanto en el poder legislativo, están iniciando saneamiento administrativo en busca de transparencia. El presidente del Senado, Basilio Núñez, respalda con firmeza, dice, la revisión inmediata de los títulos universitarios de los funcionarios. ¡Ah, qué pea! Bueno, la medida, dice, busca eliminar irregularidades y asegurar el correcto uso de los recursos públicos en el poder legislativo, al menos. Y después les voy a contar qué está pasando en la fiscalía, desde bien arriba, desde el fiscal general del estado, la fiscalía general, se dan también purgas importantes, cuestionados fiscales están siendo removidos, trasladados, en fin. Está ya con nosotros Dinaldo Díaz. ¿Qué tal, Dinaldo? ¿Cómo estás?
7: Muy buenas tardes, compañeras Melda, buenas tardes para Víctor Rojas. Uh-huh. Y también para nuestro gran amigo ahí en
6: Rubén.
7: La consola, Rubén Franco. Una sí. Pronta recuperación a su mamá, que sí. Pueda estar bien. El llamante más por la que niña me envíe.
6: Usted ya lo ha mantenido, si no, se complica todo para él y para nosotros también. Sí.
7: También.
6: Así. Ande para. Ande para ilustrarme y ande zapato para el 7 de junio, vamos para la transmisión gigante.
7: No continúa, ¿cuándo continúa? Eso no va a ser solamente ahora, va a continuar, nunca para la política.
6: No, ya sé, pero la cobertura gigante es el 7 de junio.
7: Sí,
6: vamos a estar desde las 7.
7: A nivel país, justamente estoy acá hablando con el director de identificaciones. Estoy con el comisario Diego Paniagua. ¿Acuera? 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
6: Ay, ¿cuál es mi caro? ¿Cuál es la peor atender, Edinaldo?
7: Y acá le voy a saludar justamente para saber un poco, ¿verdad?
6: Bueno.
7: En vivo, en directo. Comisario Diego Paniagua para hacer audiencia de tiempo adicional. ¿Cómo están? Buenas tardes. No, pues diga, comisario. Buenas tardes.
8: Buenas tardes, un placer, un gusto estar con ustedes y estoy a las órdenes.
7: Acá son identificaciones, muchísima gente todos los días. ¿Y cuáles son los horarios de atención abierta a la oficina que quiere venir a realizar algunas gestiones con ciudadanos? Paraguayo, esto para nadie.
8: Bueno, el horario de atención es de lunes a viernes de 7 a 15 horas continuado. Sábado y domingo está cerrado. Y realizamos todos los servicios que ofrece el departamento de identificaciones.
6: Sí, señor.
7: Ahí tiene su tema retorno si quiere saludarlo al comisario responsable de esta área de identificaciones, el comisario Diego Paniagua, Esmelda.
6: Sí. ¿Qué tal, comisario Paniagua? ¿Cómo anda? Emelda Costa le saluda desde Estudio Radio Parque.
8: Muy buenas tardes, un placer estar con ustedes.
6: Sí, es oportuno que de tanto el compañero Dinaldo Díaz pase por ahí y refresquemos un poco a la gente que nos escuchan el horario de atención, por ejemplo. ¿Cuáles son las documentaciones que ahí se gestiona? En fin, cuando es por primera vez la cédula, ¿desde qué edad el ciudadano puede hacerse de cédula? En fin, esas cositas que aparentemente ya hay guapa, pero no tanto, comisario.
8: Es importante siempre hacer ayuda a memoria y realmente los requisitos nadie prácticamente conoce, a no ser que se informe a través de los medios de comunicación, a través de las páginas de identificaciones o directamente por esta oficina. Y es sumamente importante hacer conocer a la gente también nuestros requisitos, ¿verdad?
6: Claro.
8: Y así como estamos mencionando, a partir del momento en que puedan venir los chicos, bebé en brazos con sus padres, ya pueden pasar por identificaciones a hacer por primera vez su cédula. Es más, hoy es exigencia en los centros de atención a la salud contar con esta documentación, contar con la cédula de identidad. Entonces, hoy en día los chicos nacen a los 15 días, ya están por identificaciones con sus padres haciendo esas gestiones.
6: ¿Cuándo dice usted sus padres, Upeyano y con Mocoibeabo y Juana Gina, comisario?
8: No hace falta, pero sí o sí, siempre cuando va a estar un menor por la oficina de identificaciones debe estar acompañado por uno de los padres.
6: Por uno de los padres. ¿Y qué documentos tienen que llevar cuando es por primera vez que van a solicitar una criatura de 2 años, por ejemplo? Primera vez y nada. ¿Es Urajana, comisario?
8: Certificado de nacimiento y copia de acta de nacimiento expedido por el registro civil.
6: Ajá.
8: Y fotocopia de cédula de papá y de mamá.
6: Ah, sí, de padre y madre, sí, señor.
8: Exactamente. Sí. Adicionalmente, cuando papá o mamá o ambos sean extranjeros, ahí se solicita la vida y residencia de los padres.
6: Ah, sí. Pero en caso que son paraguayos, ambos residentes acá en la ciudad, no es necesario, ¿verdad?
8: No, inclusive si nos hacen la copia, acá tenemos una fotocopiadora donde ellos pueden hacer esas gestiones.
6: Bueno, perfecto. ¿Hay algún mensaje que quiera dar a la ciudadanía, comisario Paniagua?
8: Claro, me parece muy oportuno entrar en comunicación con ustedes, informarle a la audiencia de los servicios que nosotros estamos ofreciendo, de nuestros requisitos y también mencionarle que el departamento de identificaciones ha mejorado bastante en cuanto a la celeridad de las documentaciones. También estamos contando con suficiente recurso humano e infraestructura para que podamos brindar la mejor atención posible. Solamente que en algunos casos, en algún momento, o en temporada alta va a encontrar acá en identificación un poquito de gente, pero es por la alta demanda de gente que vienen a solicitar sus documentaciones, pero recordemos de que ese plazo de un mes en que anteriormente se entregaba la cédula ha disminuido bastante, hasta inclusive podemos decir que estamos entregando en una semana.
6: Ah, sí. Y dígame, comisario, cuando el bebé es de brazos todavía, los niños muy pequeños, ¿tienen algún tratamiento especial en cuanto al tema de espera, comisario?
8: Totalmente. Uh-huh. Sí. Bebé en brazo, embarazada, uh-huh. Personas de la tercera edad,
6: sí.
8: Personas con capacidad diferente, ellos tienen una atención preferencial.
6: Uh-huh.
8: Y aparte de eso, mencionar también que tenemos nuestro servicio móvil,
6: sí.
8: Para los casos especiales, para los casos en que tengamos personas que ya no puedan llegar hasta esta oficina.
6: Uh-huh.
8: En ese caso, el procedimiento es de verdad solicitar ese servicio móvil, uh-huh. a través de una nota y
6: sí.
8: luego nosotros fijamos una fecha para cumplir ese servicio.
6: Qué formidable está ese detalle o ese servicio especial, porque habrán ancianos ya postrados en cama porque necesitan renovar su cédula, por ejemplo, para cobrar su salario de tercera edad. Y imagínense lo importante que resulta ese móvil, comisario Paniagua.
8: Totalmente, y mencionar que ese tipo de servicio estamos brindando probablemente entre a 3-4 personas semanales prácticamente, y probablemente no abarcamos más por el desconocimiento, pero
6: sí.
8: yo quiero que sepa la ciudadanía,
6: sí.
8: que en esta situación, en nuestros abuelitos ya no necesitan venir por acá si es que nosotros podemos salir.
6: Claro, esto vamos a reiterar nosotros también en el programa, en los días siguiente, porque es importante que la ciudadanía sepa, como dice usted, muchas veces desconocemos. Bueno, comisario, muy agradecida por su tiempo, ya le vamos a visitar en cualquier momento nuevamente. Gracias.
8: A ustedes, chao.
6: Hasta luego.
8: Impecable la vestimenta del comisario.

0: colombianos ya postrados en cama porque necesitan renovar su cédula, por ejemplo, para cobrar su su salario de tercera edad. Y imagínense lo importante que resulta ese móvil, comisario Paniagua.
1: Totalmente, y mencionar que ese tipo de servicio estamos brindando probablemente entre a 3-4 personas semanales prácticamente, y probablemente no abarcamos más por el desconocimiento, pero sí. Yo quiero que sepa la ciudadanía que en esta situación de nuestros abuelitos ya no necesitan venir por acá si es que nosotros podemos salir.
0: Claro, esto vamos a reiterar nosotros también en el programa, en los días siguiente, porque es importante que la ciudadanía sepa, como dice usted, muchas veces desconocemos. Bueno, comisario, muy agradecida por su tiempo, ya le vamos a visitar en cualquier momento nuevamente. Gracias.
1: A ustedes, chao.
0: Hasta luego.
1: Impecable la vestimenta del comisario.

0: quiero que sepa la ciudadanía sí. que en estas situaciones nuestros abuelitos ya no necesitan venir por acá si es que nosotros podemos salir.
1: Claro, esto vamos a reiterar nosotros también en el programa, en los días siguiente, porque es importante que la ciudadanía sepa, como dice usted, muchas veces desconocemos. Bueno, comisario, muy agradecida por su tiempo, ya le vamos a visitar en cualquier momento nuevamente. Gracias.
0: A ustedes, chao, chao.
1: Hasta luego.
0: Adiós, chao.
1: Impecable
0: la vestimenta del comisario.
1: Tan importantes, tan prioritarias, tan determinantes como es el caso del móvil, por ejemplo, que ellos cuentan con un móvil y que pueden llegarse hasta los domicilios en caso de que haya algún ciudadano o ciudadana que no puede ya llegarse hasta las oficinas de identificaciones o ya tiene muchas dificultades para tal cosa, porque las cédulas hay que renovarlas cuando se vencen, y en ese caso los de la tercera edad, los ancianos, necesitan renovar, tener al día para que no tengan inconveniente a la hora de cobrar sus salarios de la tercera edad. Y bueno, cumplimos con los patrocinadores, si te parece.
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3: Son las 2 y 43 minutos.
4: Temperatura 18 grados. Humedad 66%.
5: Bueno, seguimos aquí en Tiempo Adicional. Un posteo de la diputada Rocío Abed nos recuerda el Día Mundial de la Donación de Leche Materna. Rendimos homenaje a todas las madres donantes que con amor y solidaridad ayudan a salvar vidas y dar esperanza a los bebés más vulnerables. La leche materna es vida, protección y salud, especialmente para los recién nacidos, prematuros y niños en situación de riesgo. Por eso impulsamos con compromiso el proyecto de ley de la Red Nacional de Bancos de Leche Humana en Paraguay, una iniciativa que busca fortalecer la atención neonatal y garantizar el acceso seguro a la leche humana para quienes más la necesitan. Seguimos trabajando por políticas públicas que protejan la vida desde sus primeros días y promuevan una solidaridad más humana y solidaria, es lo que dice en este posteo la diputada Rocío Abed. Y bueno, está con nosotros no todas las tardes, pero por lo general viene a acompañarnos un poquito nuestra querida Abigail Franco. Hola Abigail, ¿cómo estás?
6: Bien.
5: ¿Te gusta estar en la radio?
6: Sí.
5: ¿Te gusta acompañar a tu padre?
6: Sí.
5: Sí. ¿A quién quieres saludar? ¿Cuántos años vos tenés, Abigail?
6: Cinco.
5: ¿Cinco? ¿Cinco o seis? Seis. Seis, dice papá. Sí, cumpliste recién, pues te olvidaste por eso, ¿verdad? ¿Y a quién quieres saludarle hoy?
6: A mi mamá y a mi hermana.
5: Sí, ¿cómo se llama tu mamá? Un poquito más fuerte habla. ¿Cómo se llama tu mamá?
6: Se llama Carmen.
5: Carmen se llama tu mamá. ¿Y tu hermana cómo se llama?
6: Dana.
5: Dana. ¿Y vos tenés un perrito o no tenés? ¿Y cómo se llama tu perrito?
6: Luna.
5: Ah, es tu perrita. Sí, Luna se llama. ¿Y a quién más querías saludarle?
6: A mi papá.
5: ¿A tu papá? ¿Y cómo se llama tu papá?
6: Franco DJ.
5: Ah, Franco DJ. Vos venís a hacerle la propaganda a tu papá, ¿eh? Y bueno, ahora mi cumpleaños lo voy a contratar. Y vos te vas ahí también con él, ¿verdad? Sí. Bueno, ese que llama como una rica torta. ¿Te gusta la torta? Sí. Bueno, aquí está Abigail entonces acompañando la tarde de Tiempo Adicional. Está ya don Romualdo Villal, dice, en línea. Y vamos a hablar con Romy, después vamos a hablar un poco con el señor Nerijara. Vamos a ver un poco cómo andan, están trabajando ya full. ¿Cuánto es lo que falta realmente? Hoy estamos 19. Prácticamente 17, 18 días falta, para las elecciones. Bueno, yo quiero comentarle entonces a toda la audiencia, a la gran audiencia de Radio Parque, que nosotros vamos a estar con todo el equipo humano y técnico de Radio Parque en esta cobertura gigante ya que hacemos en las elecciones, ya sean internas o generales. Esta ocasión vamos a hacer la cobertura de las internas de todos los partidos. Vamos a ver qué hacen los colorados, cómo están. Vamos a ver qué están diciendo los de la alianza de liberales y creo que son tres partidos los de la alianza con los liberales. Bueno, vamos a ver un poco también qué está pasando con los opositores. Están también los de Yo Creo, que van a ser, parece, unas elecciones medio de fachada nomás. Pero Cruzada Nacional, que está aliada con el Partido Liberal, sí va a hacer sus elecciones. Ya nos informó el ingeniero Stilber Valdés, que es candidato a concejal municipal por la lista 15, opción 1, el ingeniero Stilber Valdés. Él nos dijo que el PC de Cruzada Nacional dice que para las elecciones, donde van a ir a depositar sus votos los afiliados a Cruzada Nacional, es la calle Odones Arubi, casi avenida Primero de Mayo. Esto es camino

0: depositar sus votos, tiene la dirección calle Odones Arubi, casi avenida Primero de Mayo, camino al mercado de abasto de Ciudad del Este. Ahí está ya Romualdo. ¿Quién es el que está ahí? Emiliano Rojas, ¿eh? Emiliano, ¿cómo estás, Emiliano?
1: ¿Qué tal? Buenas tardes para vos, Melda, para la gran audiencia de Radio Parque Mundial. Saludos para los oyentes.
0: Sí, no me río nomás, ¿sabes por qué, Emiliano? Porque como es su cartelito, me mostró al revés. Rubén, ¿cómo iba a poder leer? Pero bueno, sucede. ¿Qué tal? ¿Qué hay de novedad, Emiliano?
1: Y ya estamos en la recta final de lo que va a ser la interna del Partido Colorado. Ajá. Y continúa trabajando en parte de sectores, digo, Rigoberto Chamorro en este caso.
0: Sí.
1: Trabajando todavía por la calle con Israel Barreto. Ayer encontré a Nery Jara, que está trabajando también a
0: full.
1: Imparablemente, sin parar.
0: Sin parar.
1: Ya hasta la recta final, lo que va a ser el próximo 7.
0: ¿Serían 18 días, Emiliano?
1: 18 días. Prácticamente ya estamos a la puerta.
0: Ahí nomás ya estamos. Sí, señor. Terminamos esta semana, tener una semana más y ya vamos ya a definir esto. Y mira,
1: cada
0: candidato
1: prácticamente ya se queda en su para enfrentar la buscar a los electores en este caso.
0: Sí, señor.
1: No hay movida en este caso.
0: Uh-huh. Ya, vos decís que ¿cómo se llama? Estos números ya muy poco podríamos ver, o sea que esta tendencia ya no cambia.
1: Para mí que ya no va a cambiar, ¿verdad? Porque acá en Ciudad del Este pues, se mantiene de esta forma. Muchas veces si va a cambiar la historia, la gente presta atención y a la hora de la verdad lo que no se avalancha para ir cambiando el tablero. Esa es la forma de votación de los votantes aquí en Ciudad del Este.
0: He visto nomás una encuesta, ¿verdad? Yo no le doy mucha fe a las encuestas porque
1: yo también.
0: Es pues muy interesada, lleva. Pero he visto nomás que 18% luego la indeciso Guaterina.
1: Sí, pero eso día podría ser cierto, eso podría ser cierto.
0: Sí.
1: Porque la gente no confía mucho todavía. Ha aumentado un poquito más, podría llegar a los 40.000 votos más o menos los colorados, pero hay mucho indeciso todavía, en cuenta de que se había abandonado muchísimo, en verdad.
0: Sí.
1: La visita, casa por casa, la gente se llama por las redes sociales muchas veces te engañan mucho también.
0: Sí, engañoso.
1: La gente necesita que se le visite, que se hable, que esté cerca a su candidato, por lo menos.
0: Pero
1: que
0: mira
1: hable
0: que
1: con
0: es
1: ellos.
0: Grande el territorio, es grande ya el territorio emiliano, asúmala
1: es grande.
0: En Baiteja, en México, ya lleva.
1: Y cada uno tiene su gente, entonces trabajo con lo que tiene para levantar un poquito o mantener en este caso hasta el día de. Israel Barreto, lo que se recuerda mucho a la gente, y eso es bueno.
0: Sí, eso es bueno.
1: De un joven prometedor de la política, la nueva política en este caso, y podría llegar a su objetivo.
0: Sí, señor. Pegó bien Israel Barreto. Hay que decir la verdad porque...
1: Llega a su ahí.
0: Y su perfil le ayuda. Es un chico sencillo, es con un carisma que no todos los chicos a esa edad tienen, porque viste que hasta diríamos que todavía están en proceso de definir su personalidad, vaya. Yo estaba teniendo la PAP de edad de mi papá, mi mamá todavía, pero Israel marca la diferencia.
1: Sí, prácticamente ya madura todo como joven en este caso, y es todavía es joven.
0: Es un señor, sí, es un señor ya. Ya
1: podemos. Creo que está llamando a alguien ahí.
0: Sí, y así estamos. Y esto que quieren postergar las elecciones nos corre.

0: Emiliano.
1: No, no corre, no, no va a correr eso. Justamente le está aclarando los responsables de la justicia electoral que no hay otra fecha para esto. Uh-huh. No hay motivo tampoco de poder proteger las elecciones internas.
0: Sí, señor.
1: Y ya está todo ya.
0: Ya está todo ya.
1: Es ya. Imposible porque cuesta mucho también para la justicia electoral de cambiar, por ejemplo, la fecha.
0: Sí.
1: Va a costar mucho y no
0: tiene
1: hay...
0: un costo. Tiene un costo. Los que están pretendiendo eso es porque no tienen los números y maoísico y ya hay respuestas.
1: Podría ser lo que son los opositores, lo que saca esa noticia es que no llega, no tiene, no llega.
0: Sí. Dicen que
1: los colorados si trabaja con tiene
0: esperanza,
1: mucha cantidad de votos para descartar.
0: Y el mismo Jaime Bestar, que es del Tribunal Superior de Justicia Electoral, dice que la suspensión de las internas se vincula con una intención de volver a las famosas listas sábanas. Eso dijo el ministro Jaime Bestar.
1: Sí, se planteó ese, pero no va a correr todavía eso.
0: No hay caso. Es
1: imposible todavía.
0: Y bueno,
1: pero está con la expectativa la gente lo que va a hacer estas elecciones municipales, la interna primeramente y posteriormente las generales, con mucha expectativa realmente que pueda cambiar la historia de nuestro país también en cuanto a voto. Está animado nuevamente la gente.
0: Así mismo es.
1: Pero hay indeciso todavía, como así está la cosa.
0: Ay, es y un porcentaje interesante, 18% por ciento
1: en la última hora le cobran porque decidían
0: o mía por lo menos ya ando joven maoica todo votar y no menos me haya
1: votado posiblemente.
0: Y bueno, te dejamos en libertad,
1: estamos atentos, seguimos escuchando a ustedes.
0: Bueno, señor, dale. Bueno, y vamos a cumplir con los patrocinadores y lo vamos a estar ya con Hernán Darias y también con Neri Jara, si podemos hablar hoy.
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4: Son las 3 con 15 minutos.
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4: Son las 3 y 16 minutos. Temperatura 18 grados. Humedad 66%.

0: seguimos nosotros aquí en tiempo adicional. Quiero reiterar este pedido que me hizo el ingeniero Stilber Valdés en cuanto a la ubicación del PC de Cruzada Nacional, que está en el barrio Obrero, y la dirección para estas elecciones internas donde tienen que ir los afiliados a Cruzada Nacional a depositar sus votos. Está el PC sobre la calle Odones Arubi, casi avenida Primero de Mayo, camino al mercado de Abasto. Arián Andapey, Guayna, Mopa, PJP, Bota. Bueno, les cuento rápidamente, ya está en línea un compañero. 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Mira que es una técnica formidable. Me estaba contando precisamente un amigo médico, imagínense, un médico de profesión, se está haciendo esta técnica. Bueno, está Romualdo, ¿verdad? Romualdo Villalba, desde el móvil óptica Sadoc de Gustavo Sadoc González, desde la capital continental de la energía. Te escuchamos, Romualdo.
1: Sí, buenas tardes, Melda, Rojitas ahí en el estudio, a Rubén, que me alegro que su madre también se haya recuperado.
0: Sí, se está mejorando. Nosotros,
1: en familia, hemos orado, vos sabés que gracias. Mi familia es cristiana, oramos por ella.
0: Gracias,
1: por la
0: gracias.
1: Señora madre.
0: Sí.
1: Tengo un hijo pastor también, Romualdito, a quien pusimos a consideración la recuperación de la salud de la madre de nuestro compañero. Así
0: Rubén,
1: que
0: muchísimas gracias. Muchísimas
1: bueno, Emelda, en cuanto a lo que hace a la política, impresionante de cómo están trabajando. A las 5:30 de la mañana ya Adriana estuvo en el centro de salud.
0: Ya que coro.
1: Estuvo en el hospital distrital de Hernán Darias. Y allí la gente se quejaron de que hay gente que se va. Dice que cuando vos te vas a hacer fila en IPS o en el hospital, va y pone tu cédula o tu llavero o una botellita. Como diciendo, este soy yo, mi turno, ¿verdad?
0: Marcando territorio.
1: Pero, sí, bueno, pero resulta ser que parece esos que son invasores de propiedades, se va y vende su puesto, su lugar, él se va temprano, ¿verdad?
0: Ajá.
1: Entonces la gente llega a las 6, las 7, ya no encuentra lugar y le dice, ¿cuál es ese lugar? Me tandé, pero vale tanto.
0: Ajá.
1: Y vale con la paraguaya.
0: Y vale. Te puedes imaginar los hermanos indígenas, no sé si hasta ahora, pero no hace tanto, estaban con un bebé en brazos. Y si vos entras en la oficina de la ANDE con un bebé en brazos, tenés prioridad. Entonces,
1: prioridad.
0: Alquilaban por 5,000 el bebé. Entonces,
1: va a agarrar número uno en puesto, número uno.
0: Sí, y ahí ya directo te atienden y después vos venís y le entregás al hermano indígena otra vez su tangra y, ¿verdad?
1: Sí, y después te dice, ¿cuá indio verán? No entendés, madre, te dice, ¿verdad?
0: Araca. Araca.
1: Bueno, resulta ser que Adriana llegó hasta el hospital distrital, estuvo hablando también con la gente allí, y ayer le tocó recorrer el área 6. Pero te voy a terminar de contar lo del hospital de esta mañana, esta madrugada, a las 5:30 de la mañana. Ella ya estuvo allí hablándole a la gente. Había unas 50 madres de familia aguardando ser atendido. Y allí en la sala de espera ella se fue a hacer política.
0: Eso era, sí.
1: Y habló de todo un poco, ¿verdad? Habló de todo un poco, de que tenemos que mejorar la salud, que la municipalidad también tiene participación en esto con esto con lo que hace la municipalidad con el Consejo Local de Salud. Así que habló de eso, de la prioridad que se va a dar, se le va a dar a las madres que se van con sus hijos y esperan. Y bueno, habló y habló también de la política, de que es hora de cambiar. Y bueno, ya te digo, la candidata Aldeana estuvo aprovechando al máximo. Y en el área 6, yo hablé con ella por teléfono y me dijo que recorrió el área 6 de punta a punta. Y ojo que el área 6 hay más de 10.000 votos que son votos pensantes, que si vos convences, tener ganadas las elecciones, porque ellos no te piden vehículo para ir a votar, se van en su propio vehículo, pero la cuestión es convencerlos, ¿verdad?
0: Claro, porque ya son votos pensantes,
1: votos pensantes que no te piden nada, no te piden plata para votar y no te piden transporte, nada. Ellos se van, votan, pero son votos pensantes. Pero tenés que convencerlos, ¿verdad? Sí, que lleva el tríptico, todo lo que los puntos más importante de lo que vas a hacer en caso de que seas administradora de la ciudad, ¿verdad?
0: Claro. Mira, bueno, che, interesante, ¿no? Interesante. Sí, yo nomás digo que mi voto sería un voto pensante, ¿verdad? Pero si me ofrecen plata, reconsideraría mi pensamiento.
1: A nivel, Esmelda. Eso pues ya es.
0: Ya buscaba.
1: Comunicadora. Oye, un pillo de 20 y se la hacemos, va apuntando a Isela de
0: YouTube. Un poquito de. No, un poquito de humor no viene mal a nadie.
1: Ya sé. Ay, ay, ay. Y es verdad, y el voto pensante, porque de repente, y eso existe, que juntan entre 20 y se va, le dice al dirigente, le dice 20 en el mes, voy hoy Oreguana.
0: Así, asunto,
1: entonces se va, ese ya ve, ya están las mesas que están arregladas, que es donde pueden ir a votar, y se hace la distribución equitativa de lo que hay para ellos, y ellos se van y votan, después prueban de que votaron y reciben su dinero.
0: Sí, señor.
1: Así funciona. Ajá. Así que vender es pensar, Gina, o yo pensaba antes que vender.
0: No es exclusividad mía.
1: No es exclusividad. Pero vos sabes todo también, es verdad. ¿Cuántos años ya de la política, verdad? Y si habremos visto político pasar, ¿verdad?
0: Y hemos visto, caramba.
1: Sí, y bueno, y así es. Yo me recuerdo cuando el gobernador Urunaga, después de Carlos Barreto, asumió este Jotvino,
0: sí.
1: me llaman, yo estaba en la central de votos donde se juntaban todos los votos, todas las informaciones, y me llaman y me dicen, vos tenés el resultado de Santa Rita, todo el sur, Domingo, tengo todo, Romualdo Dumina, porque aprendéis que tú te digo, es una felicidad de gobernador, porque los números no están dando. O sea que hasta eso se maneja, ¿verdad? Sí, nosotros que manejamos como medio de comunicación, tenemos datos oficiales,
0: sí,
1: ¿verdad?
0: Nosotros sabemos que desde la una y tantito de la tarde ya la diferencia es sostenida, es sostenida, sí.
1: Así es.
0: Así mismo, pero solo que no podemos abrir el pico, ¿verdad? Ese es el punto. Sí. Está prohibido.
1: Bueno. Y entonces te cambio la información. Ya John Florentín también, que está trabajando, él hizo, se publican acá también supuestas encuestas, ¿verdad?
0: Sí, pero son tendenciosas, interesadas.
1: Sí, pero son tendenciosas. Sí. Entonces John Florentín publicó corriendo una carrera, él adelante, cinco pasos atrás, el licenciado Cano, intendente, y 10 pasos atrás, Oscar Meli, y más atrás, Nilda y tía Aldeana agarrándose de los pelos ambos.
0: Y
1: claro,
0: casi,
1: que es una sátira, ¿verdad?
0: Sí,
1: es
0: claro,
1: un chiste, pero que de alguna manera así más o menos están las cosas, ¿verdad? Que él va primero, segundo según él, ¿verdad? Pero son publicaciones que se hacen así como chiste, pero que se utilizan las redes sociales,
0: claro,
1: ¿verdad?
0: Claro, sin duda alguna.
1: Y bueno, todos los candidatos también trabajó este fin de semana, ya que tuvimos un feriado largo.
0: Sí.
1: Todo el fin de semana estuvo Oscar Melli trabajando por el barrio San Francisco, la orilla de la Caraíba, barrio San Miguel, barrio San Francisco. Recorrieron totalmente con un grupo de gente que lo acompaña, unos 20 candidatos a concejales, jóvenes que llevan afiches que, si le permite, ellos pegan en la casa y van distribuyendo tríptico, también hablando de lo que hace la del proyecto que tienen en caso de que lleguen a ser electos y representen al Partido Colorado, ¿verdad?
0: Sí, señor.
1: Y bueno, todo el mundo trabajando aquí en Hernandaria.
0: Ya, y el don Carlos Barreto ya ando que vimos, ay, güey. Pues de un lado te me la esa. Yo le tengo que decir a Isra eso, que su abuelo le decía a su papá que un lado nomás ya su ojo tiene que cerrar.
1: Así le decía Juan Carlos. No recuerdo, Hugo Caballero viene y le dice a don Carlos: don Carlos, quiero lanzarme como diputado. Le dice: lánzese nomás, don Carlos.
0: Ay, por
1: Flaviano Díaz también un día le dijo: quiero lanzarme al aire. Le dice uno de los colegas, uno de los móviles, le dice: lánzese. Así hoy, que por la duda no me diga, yo no te voy a decir que me lanzo, así me decís, lánzate nomás móvil, mi casa bloquea. Bueno, son los informes que comparto contigo aquí en Hernandaria.
0: Y un poco de humor también que compartimos.
1: Y un poco de humor,
0: ¿cierto?
1: También, ¿verdad, Nelda?
0: Bueno,
1: no hay que tomarlo tan en serio todo, ¿verdad?
0: La vida es jodida, sí, es muy en serio.
1: Así es.
0: Bueno,
1: Hernanda, un gusto.
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2: Temperatura 19 grados.
3: Son las 3 y 43 minutos.
2: Humedad 63%.

0: Leo, seguimos nosotros acá en tiempo adicional. ¿Está Neri? Bueno, perfecto. Neri Jara, buenas tardes, señor. ¿Cómo anda?
1: Buenas tardes, Zepelda, a el amigo Rojas también. Mi saludo para él, para los compañeros ahí en estudio. Estamos por el barrio 23 de octubre acompañando la presencia de Israel Barreto, candidato a la Junta Municipal, lista 2R. Y bueno, compartiendo un poco con los amigos una amena reunión. A ver si Mango vive escuchando un poco también el saludo de los amigos, saludarle y verle un poco. El amigo Hugo Espinosa, está el amigo González, Rufino, que son amigos de años de trayectoria, amigos de la familia Barreto, de años que comenzaron también los primeros pasos, digamos, en el ambiente proselitismo político. Y bueno, gracias a Dios nos reciben bastante bien y escuchan nuestra propuesta, nuestro programa de gobierno con Rigo Chamorro, y también ellos nos dan la referencia, nos dan también un poco algunos consejos, principalmente para Israel, que es el joven que tiene mucha esperanza en ellos, la gente. Entonces, en eso estamos recorriendo. Hoy estuvimos por Remancito, estuvimos también recorriendo amigos que de una u otra manera también se identifican y algunas veces no quieren que haga publicidad porque hay mucha presión en la parte pública. Entonces sabemos administrar también eso.
0: Cierto.
1: Sabemos también administrar eso.
0: Claro, a mí también me estaban diciendo eso. Lamentablemente yo soy funcionario público y no puedo exponerme, me dice. Pero sí, nuestro sí, sí. Voto está con Isra, sí señor, así es.
1: Así mismo, y te dicen, bueno, queremos una reunión con ustedes, pero sin fotógrafo. Entonces también nos adecuamos, ¿por qué? Sí. Porque forma parte también del respeto, claro, que le tenemos a la dirigencia, y al final somos nosotros los interesados y también el interés que ponen en acompañar este equipo. Y bueno, hoy podemos decir de que a 19 días del desafío estamos marchando bastante bien. La arribada, más como dijimos, había pasado ahí en el estudio, comenzamos la arribada, algunos te tiran piedra, pero es para tomar impulso. Estamos preparados para recibir todo tipo de insultos, que lastimosamente no le hacemos caso y no tenemos por qué hacerle caso, porque el que debe.
0: Sí. No, lo que pasa tiene que expresar, ¿cómo se llama? Lo que ocurrió antes de ustedes. O sea que no es precisamente para ustedes, sino para bronca.
1: Cuando nos dicen PD Colorado, entonces miramos hacia atrás, ¿verdad? Miramos hacia atrás para ver quién estaba detrás nuestro, y hoy estamos enfrente caminando con la frente bien erguida, sin pero ni tenemos por qué temer a nadie, solo a Dios, y esa fuerza es la que estamos recibiendo. Te cuento de que dentro del equipo de jóvenes también se sumaron montones de chicos universitarios que forman parte del comando en forma voluntaria. Uh-huh. Solamente un plato de comida para el aguante, como te dicen, y después ya están y vuelan en la parte informática, vuelan.
0: Suerte.
1: Y eso es lo que nos da un poco la fuerza también, por la cantidad de chicos, inclusive algunos no te piden nada, más bien por la esperanza y la necesidad del cambio, la alternancia dentro del Partido Colorado para la Ciudad del Este.
0: Decime, Neri Jara, vos que ya sos un poco más antiguo en esta actividad, las tendencias, si bien que no hay una encuesta que se pueda tener en cuenta, ni puedes decir que sea fiable, porque son tendenciosas, son interesadas, pero de igual manera hay una tendencia. Eso ya se, ¿cómo se llama? Ya no varía, Neri, hasta los comicios, o todavía puede variar.
1: Acostumbrado a la guerra de resultados de encuestas, desmintiendo empresas encuestadoras, mintiendo a juzgando. Como siempre decimos, la mejor encuesta en esta etapa es la que la gente nos dice, la gente que nos recibe, la forma en que te recibe. Y bueno, dentro de estos 84, sin ánimo de soberbia ni menos desprestigiarle a nadie, uno ya sabe qué le espera para estos para esa instancia. Y una de las listas, una de las listas ya dio un paso al costado para apoyarle a otro, su voto útil para darle a otro, y bueno, son instancias que se dan, pero la tendencia es, está bajando, no sabe, no responde, y eso es lo que puede variar a favor de un candidato. Y bueno, nosotros también nos descuidamos eso, pero tampoco es vida o muerte para estar especulando resultados de encuestas, pero no. Sí, como te digo, son mediciones muy importantes, claro. Que en esta vez es muy importante todo lo que quieran, pero no es determinante en las acciones que estamos haciendo bien planificado. Gracias a Dios estamos cumpliendo a rajatabla. Estábamos analizando con la jefatura de campaña y los líderes también cómo estamos posicionados, qué queremos, qué podemos y qué ellos nos pueden ayudar. Hoy por hoy un descuido te puede bajar un 12 puntos, y eso es lo que al final mantenemos, es netamente a tendencia, a definición, y nosotros estamos muy conformes por la cantidad de gente que ya nos dicen que se quieren subir al barco.

0: nosotros estamos muy conformes por la cantidad de gente que ya nos dicen que se quieren subir al barco, y como decimos, no hay primera hora ni segunda hora acá. Necesitamos de que Israel sea el más votado, para ejemplo de nuestro partido y para ejemplo de muchos jóvenes que tomen el coraje así como Israel, para que se puedan para que pueda tener el espacio que realmente estamos buscando.
1: Qué bueno. A ver, Neri, nosotros estamos buscando la posibilidad de coordinar aquí en tiempo adicional la presencia del candidato Rigoberto Chamorro de la lista 2R, intendentable, el gobernador Landy Torres como líder del movimiento y también líder del movimiento, la diputada Liz Acosta. Ojalá que podamos concretar para este viernes, ya que me ocupé. Y te imaginas allá de plazo, Neri. Y vos me vas a ayudar desde tu posicionamiento.
0: Así mismo, lo de Israel está confirmado, lo de Río está confirmado. Sí. La diputada es del horario, nada más que no estoy acomodando, pero el gobernador es el que no estoy pudiendo concretar, pero si ustedes también
1: hacen
0: un esfuerzo de ese lado, vamos a coordinar y nos ponemos de acuerdo para hacerle llegar a su agenda para el día viernes, que es de las 14 hasta las 16 horas, sin problema nuestra parte, por lo menos.
1: Bueno, Neri, te dejamos libertad porque siguen ustedes con reuniones precisas.
0: Y un detalle que la gente, pues, por eso llegamos a la casa de alguien y bueno, comenzamos a hablar en teléfono, entonces la gente te espera y queda mal, por eso en el tiempo, ¿verdad?
1: Cierto.
0: El tiempo, pero eso es genérico, no te digo en este momento, estamos en una reunión, pero sí, no hay ningún problema, pero te digo nomás que que la gente también se inquieta cuando uno llega a su casa y comienza a hablar por teléfono y o le decía a las 3 y sin embargo ya tenemos 15, 20 minutos de atraso, entonces eso también nosotros tratamos de corregir, clase política siempre se acostumbró a atrasarse, a hacerse esperar y ya la gente y más allá no es en tu CDEIMA.
1: Así es, Neri. Bueno, suerte.
0: Abrazo y igual. Ya te vamos a estar coordinando la presencia de los invitados para el viernes. Un saludo a la audiencia.
1: Igual, gracias, Neri, muy amable. Bueno, Neri Jara también nos va a ayudar para concretar la presencia de don Rigoberto Chamorro de la lista 2R. Estamos buscando también concretar la presencia de la diputada Liz Acosta y el líder del movimiento de este equipo, que es el señor gobernador César Landy Torres. Bueno, así están las cosas. Y ya hay mucho resquemor en este intento de suspensión de las internas. Ya les decía que Jaime Bestar, ministro, Jaime Bestar es ministro del Tribunal Superior de Justicia Electoral. Él dice que esto se estaría vinculando con un intento de volver a las listas sábanas, según el propio ministro. Bueno, y por otro lado, se habla de que postergar las internas. El Colorado tiene derecho a elegir democráticamente, afirma La Torre. La Torre, presidente de diputados, expresó su rechazo a la propuesta de postergar o posponer o modificar el cronograma electoral para las internas partidarias. Plantea esto está planteado mejor por la disidencia colorada y la oposición. Bueno, estos sectores alegan que las máquinas de votación se deben pasar por una auditoría. Bueno, y por otro lado, el presidente del Parlamento, Bachi Núñez, dice que las máquinas ya están ya fueron auditadas. O sea que pero directamente se les acusa a los samaniegos de querer embarrar la cancha, dice, por no contar tal vez con los números para las internas. Bueno, ya acusaciones de ida y vuelta. Y por otro lado, el posible, casi seguro, candidato a

0: vicepresidente de la República por el Partido Colorado, especialmente por el Movimiento Nor Colorado, el ministro Baruja, dice que está respaldando al candidato de Paraguarí y estuvo presente en un multitudinario acto en Paraguarí. Y así es, esta movilización tiene mucho que ver ya con las elecciones generales del 2028. Ya está también el O. Y la información habla también de que juez Otazú bloquea viaje de Miguel Prieto, que ya fue rechazado, ¿verdad?, por el tribunal. Y ahora volvieron a replantear, pero otra vez fue rechazada la posibilidad del viaje de Miguel Prieto al Brasil. Bueno, y auditoría de máquinas de votación debió hacerse en febrero, esto es lo que dice Lilian Samaniego, pero ella reclama que ahora se realice la auditoría técnica de las máquinas de votación previstas para las internas. Y ella advierte sobre la necesidad de garantizar transparencia en el proceso electoral partidario. Bueno, y esto es lo que, por otro lado, dicen que ya fueron auditadas las máquinas. O sea que hay versiones contrapuestas en esto que los propios colorados, están cuestionando. Bueno, y nos estamos despidiendo, nos vamos con la esperanza de un reencuentro mañana, Dios mediante. Yo lo que lamento es que Víctor Rojas no vino. Justo hoy tuvimos la mejor merienda, tomamos chocolate con torta y Víctor no vino, que todas las tardes reclama la merienda él. Bueno, hasta mañana.
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9: ¡Vamos los esteños! 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